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3: El cuerpo sin vida de un hombre fue localizado la mañana de este miércoles en el kilómetro 34 más 980 del canal de riego 05, en el tramo del camino que conecta Puerto de Pintas con Conchos. Las familias de la colonia Nicolás Bravo, conocida como el kilómetro 92, recibieron atención y apoyo ante las afectaciones provocadas por las recientes lluvias.
4: Al igual, hicimos un análisis de afectación, de qué es lo que está pasando sobre la calle, que está muy pegada al canal de riego.
3: Una moto y un vehículo se vieron involucrados en un hecho vial ocurrido en el sector poniente de Delicias, percance que deja daños materiales, estimados de aproximadamente 40,000 pesos. Familiares y autoridades solicitan el apoyo de la población para localizar a Laura Patricia Subía Castillón, de 41 años de edad, quien fue reportada como desaparecida en esta ciudad de Delicias. Fue vista por última vez en un domicilio de la calle 21 Norte. Desde entonces salió con rumbo a la ciudad de Chihuahua Capital, sin que hasta el momento se conozca su paradero. Si usted tiene alguna información, puede hacerla llegar a través del número de emergencia 911. La imagen aparece a través de ADC Noticias Digital, de Radiza.
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0: Son exactamente las 7:05. Bienvenidos sean todos ustedes a la emisión 358 de
1: City Life.
0: Manecilla. Chimanecilla.
1: Esa soy yo.
0: ¿Cómo estás, pibilla?
1: No, aquí ahorita no andamos con...
0: Ahorita nos soltamos la greña contra los argentinos.
1: Ay, tú no te puedes soltar la greña.
0: No, ¿cómo no? Me quito la gorra y suelto la pelona, pero algo tengo que soltar.
1: Se soltó la pela. Oye, antes de que otra cosa suceda...
0: Antes de... ¡Ah, gracias!
1: Nuestro titular de City Lights está cumpliendo años.
0: 57 kilos.
1: ¿Qué tal, eh?
0: 57 kilos de rock.
1: Amigo, ¿qué te puedo decir que no te haya dicho ya? Muchas felicidades.
0: No, gracias, Mane, muchas gracias.
1: Espero que cumplas muchos años más. Feliz vuelta al sol. Gracias por ser quien eres, por ser como eres. Y te quiero con todo mi corazoncito. Que sean 57 mil años más.
0: Ya, Mane, ¿por qué me va a hacer llorar?
1: ¡Llórale!
0: ¡Llórale, llórale! ¡Llórale!
1: No te creas. ¡Órale, pero vamos arrancando! Ya después de esas merecidas mañanitas, muchas felicidades, amigo.
0: Gracias.
1: Cuéntanos cómo te han tratado hoy. Ya me presumiendo.
0: Desde el arranque del día, o desde que arrancó la mañana.
1: Ok.
0: Tempranito desayunito, bien rico, chilaquilitos.
1: Añeñe.
0: Frijolitos, un mostachón ahí de postre muy rico. No.
1: Oye, nos sincronizamos por acá, ¿eh? Me mandó un mensajito cierta blanquita de mi corazón que dice, felicidades para Hugo hoy en su cumpleaños, Mane. Ponle sus mañanitas, por favor, me le adelanté. ¿Qué tal, eh? Dile que le mando un abrazo al güerito más guapo y encantador de su güerita con mucho amor.
0: Besitos a mi güerita, pues. No. Love is in the air.
1: Love is in the air. Nos Everywhere sincronizamos. Listo, le voy a poner por acá.
0: Misión cumplida. Mission accomplished. The damage, it's done.
1: Un abracito para Blanquita.
0: Mi güerita preciosa.
1: Sí que sí. Oye, y un abracito y un saludo también para nuestros flamantes patrocinadores.
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0: Irremediablemente.
1: Ah, no, ese es otro.
0: ¿Qué pasó?
1: Oye, pues ya son las 7:09.
0: Nos faltan patrocinadores.
1: ¿Ah, sí?
0: Sí.
1: ¿Quién?
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1: Ahí dispensen que se me pasaran, muchachones.
0: No.
1: Ando medio dormida, ya me tomé mi café aspirina. Gracias al güerito.
0: Ahorita te damos un café bien cargado.
1: Ufas, y con lo que me gusta el café.
0: Ya sé.
1: Bueno, tuvimos a ZZ Top con Sharp Dressed Men.
0: Correcto.
1: Y ahora recibimos
0: a la reina del pop, Madonna.
1: Con esto llamado
0: La Isla Bonita.
1: Aquí
0: en City Lights. Bienvenidos.

0: López Dóriga, me la... Loret de Mola es un... ¿En serio? No lo de nadie, güey. ¿Ya estamos al aire?
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0: Avísenme.
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23: Señor doctor profesor Hugo, muy buenas tardes.
24: Hoy no voy a hacer corajes.
23: Erudito de la materia. Luz de sabiduría para todos nosotros. Tampoco te... No me ayudes. Yo vendiéndote acá bien caro y tú... Échale pues.
24: Ay, Dios mío. No, de veras, se lo sigo en muy buen plan. Entiéndanlo. No... Hagan caso de todo lo que hay en la web.
23: ¿Por qué?
24: Ay, pues hoy le toca a la Universidad de Zacazonapan de los Nabos.
23: Ok.
24: Y un estudio muy concienzudo de esa universidad muy famosa allá en el noroeste del país.
23: A ver, échale.
24: Ahí les va lo que dice, hijo mano.
23: A ver. A brr.
24: Está bien, hoy no voy a hacer corajes.
23: A brr. No creo.
24: Musa.
23: No te sale.
24: Musa.
23: No creo que te salga. A ver.
24: Los psicólogos coinciden en decir que las personas que hablan a gritos no son agresivos, sino que sienten las emociones. Hazme el
23: favor. Hoy tu tío.
24: Por Dios.
23: Y luego, a ver, ¿cuál es la explicación?
24: A ver, tú, a ver, a ver.
23: Mira, yo creo que aplica poquito nomás para los que somos como del norte, ¿no?
24: No, pero ahora resulta...
23: Porque ya ves que dicen que los del norte hablamos muy golpeados.
24: No sé qué. Una cosa es hablar golpeado y otra cosa es gritar.
23: Bueno.
24: O sea, quiere decir que en la calle cuando dos fulanos están peleando es porque están expresando sus emociones.
23: De manera muy fuerte.
24: Se están golpeando, pero están expresando sus emociones de manera honesta. O sea...
23: Ay, no. ¿Qué te puedo decir?
24: Levantar la voz durante una conversación suele asociarse con una actitud agresiva. Ajá. Elevar la voz o el volumen elevado al hablar simplemente porque están experimentando y expresando su mayor intensidad. No es cierto. Cuando están enojados estás arrebatando con todo y quieres...
23: Ajá.
24: No estás expresando tu emoción,
23: fuá.
24: No. No, es más, es lo que te dicen cuando avientas el fuá es
23: ya después, ajá.
24: Y después de 5 minutos suelta el chifladazo. Yo no estoy de acuerdo. La persona, a ver.
23: Yo en ese tema la neta no puedo opinar porque ya cuando yo menos acuerdo ya estoy gritando sin creer, ¿sabes?
24: A eso voy, exactamente.
23: O sea,
24: tú cuando gritas es porque ya estás enojado, cuando estás alterado. Cuando ya quieres aventar todo por la ventana.
23: O cuando te emocionas mucho también.
24: Bueno,
23: eso sea, puede ser, ¿verdad?
24: Eso es otro tema.
23: Sí.
24: Bueno, cuando vas a un partido de fútbol y gritas, pues sí es porque estás en la emoción,
23: claro.
24: En el frenesí del deporte. Pero cuando estás en la calle y ves dos fulanos agarrarse a trompadas y están mentando a la madre y se van a decir hasta el que se van a morir, eso no es expresar emoción.
23: ¿O sí?
24: Eso es querer ahorcar al otro fulano porque son neuróticos. Porque están idiotas.
23: Ay. Ah, caray.
24: ¿Sí o no?
23: Pues sí.
24: O sea, yo creo que...
23: No tengo ganas de pelear, Hugo Simón.
24: No, yo tampoco. Pero el tema al final del día es que estos estudios, yo no sé en qué se basan, o qué sondeo hacen, o qué universo para agarrar como muestreo, para decir estas barrabasadas. Alguien cuando quiere expresar sus emociones, lo hace de manera cálida. Lo hace próxima, lo hace cercana.
23: Ajá, no grito. Imagínate,
24: es como si yo llegara con mi gurita, ¡te quiero mucho! Pues no.
23: Pasa, sí pasa. Yo a veces, bueno, pues, ¿qué te cuento? ¿Qué te pasa? ¿Por qué me quieres tanto? ¡Sóquete!
24: Manejo de la ira.
23: ¿Te crees muy guapo por quererme tanto, ¿eh?
24: Ira.
23: Déjame en paz.
24: Así que ya saben, el consejo de hoy es, amigos... Si quieren mentar madres, grítenlo, aviéntenlo, pero eso no significa que estén expresando lo mejor de ustedes mismos. ¿Estás de acuerdo?
23: Pues sí.
24: ¡Lánzala! ¡Dire Straits! Este es un super rolón.
23: Ya, no se enoje y súbale a Calling Elvis.
24: ¿A quién?
23: City Lights.
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2: Siempre que pueda decir yo eso, lo voy a decir, la verdad.
3: Ya sé.
2: La verdad. Amigo.
3: ¡Lánzala!
2: Hace 25 años, en el mes de julio, llegó Google Imágenes a nuestras vidas y todo fue por
3: diferente.
2: ¿Quién crees?
3: Diferente.
2: ¿Por quién crees que fue?
3: J-Lo.
2: Por J-Lo. Ahí les va la historia, morrillos. Bueno, un año antes del 2000 llegó J-Lo a los Grammys a presentar algo que nadie se acuerda que llegó a presentar. Junto con David Duchovny.
3: Yo sí me acuerdo. Yo lo vi.
2: ¿Ah, sí?
3: Fue la entrega de los Grammys.
2: Yeah, bebé. Y Mulder dijo, esta es la primera vez en 5 o 6 años que estoy seguro de que nadie me está mirando a mí. Y es que Jennifer López traía un vestido verde. Este vestido que tenía un escotazo.
3: No,
2: hasta
3: eso.
2: Hasta abajo
3: pero
2: el ombligo.
3: Eso no es un escote.
2: Bueno.
3: Ese es un señor escote.
2: Señor escote, sí. La verdad es que sí. Entonces, millones de personas comenzaron a buscar Jennifer López vestido verde. Pero el detalle es que Google todavía no mostraba imágenes. Tú buscabas el vestido y pues te aparecían enlaces azules y descripciones, ¿no?
3: Ajá.
2: Entonces, pues Jennifer López utilizó este vestido y todos empezaron a buscar fotos. Y la búsqueda de este vestido fue tan popular que Google entendió algo básico. La gente ahora le valía queso el premio que presentaron o la nota. La
3: el
2: gente
3: contenido.
2: Quería. Así es, la gente quería ver el vestido y punto. Y gracias a la señora dieron la orden y los ingenieros se pusieron a trabajar para que en julio del 2021 llegara Google Imágenes. Ahora sí, ya estaba permitido buscar fotografías directamente en internet. No fue por ciencia, no fue por educación, no fue por la noticia. Google Imágenes surgió gracias a que todo el mundo quería ver el escotazo de Doña Jenny.
3: No es por cultura tampoco, porque si tú lo notas, Google ha propiciado el que la gente ya no lea.
2: Ajá.
3: ¿Estás de acuerdo?
2: Sí, algo así. Y este mes se cumple un cuarto de siglo en el que la tecnología avanzó gracias a la calentura y a las ganas del chismecito.
3: Y la pregunta es, ¿realmente hemos avanzado?
2: Ay, pues mira, ya hay inteligencia artificial.
3: No, pues que hemos retrocedido. La neta es que cada vez la gente lee menos. Cada vez la gente lo único que quiere ver es videos. Quiere ver...
2: ¿Sabes qué es lo que falta un chorro?
3: ¿Qué?
2: Comprensión lectora, loco.
3: ¿A eso es a lo que voy?
2: Muchísima.
3: Es justamente lo que estoy diciendo. La gente simple y sencillamente... Es más, te la pongo bien fácil.
2: Échale.
3: Hablando concretamente de esta nota, la gente no quería leer... ¿A quién se le estaba entregando el Grammy? ¿Quiénes eran los nominados?
2: No.
3: ¿Cuáles eran los contenidos? Nada.
2: Querían ver el vestido.
3: Querían ver el señor escote de J-Lo. Y sí, la neta.
2: Sí. Oye, ahorita que te dije lo de la comprensión lectora, me acordé que típico que estás en un grupo de WhatsApp y te dicen una instrucción clara, ¿no?
3: Sí.
2: Por ejemplo, los grupos de... Yo creo que las madres de familia van a sentirse identificadas con esto. De que la maestra les pone un mensaje. El lunes, favor de llevar a las 7:30 a Carlitos para que que vaya vestido de oveja. Y ajá, luego no falta la... ¿Y de qué tiene que ir vestido? ¿Y a qué hora? ¿Y cómo va a ser?
4: ¡Ay! ¡Pues ahí dice Lele!
3: Joven, ¿qué tiene? ¿Tacos de longaniza? ¡No! ¡Vendo carburadores!
2: Ay, me acordé.
3: Oiga, joven, ¿de qué tiene? Tengo hot dogs y tengo hamburguesas. Ah, ¿no tiene quesadillas? Sí,
2: mira,
3: lo que pasa es que hoy,
2: días,
3: hoy no quisieron chambear.
2: Son las 8.
3: Sí, hoy
2: me
3: no quiso chambear.
2: Taquero.
3: Hijo. Hay gente que... ¡Ah, qué pasa, vecino! ¿Lavando el carro? No, es que tiene temperatura.
2: Ay,
3: es que tiene fiebre.
2: ¿A poco se cayó? No, me gusta saludar al piso.
3: Así es.
2: A las hormigas.
3: Me gusta darle besos a las hormigas. Estúpido.
2: Ay, Dios. Bueno, pues este fue el retrochisme de hoy.
3: Así es. Y hoy tenemos a David Bowie con Let's Dance.
2: Vamos a bailar.
3: ¿A quién?
2: City Lights, que tenemos cumpleañero.
3: Yes.

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1: ¿Qué tenemos, Quevedo?
2: Un día como hoy, pero de 1944, nace Rick Davies, una de las voces y compositores detrás de éxitos como The Logical Song, Goodbye Stranger y Take the Long Way Home.
1: Un día como hoy, pero del 2011, tristemente, la estrella de la música pop, Amy Winehouse, fue encontrada sin vida en su departamento en Londres a los 27 años.
2: Oye, como que estaría chido, mejor quitamos a Blondie y ponemos a Amy Winehouse, ¿no?
1: Perfecto.
2: Valerie, para poner.
1: ¡Valerie!
2: Sí, para ponernos a buena, porque sí, qué deprimente que el día que nací murió Amy Winehouse. Qué
1: pues
2: triste.
1: Sí. Qué tita, ¿verdad?
2: 1973, nace Daniel Jones, responsable junto a Darren Hayes de éxitos como Truly, Madly, Deeply y I Want You.
1: Así es. Y un día como hoy, un gran hito del pop ocurrió en el 76, cuando el grupo sueco ABBA conquistó la cima de las listas de popularidad con su icónico sencillo Dancing Queen.
2: Correcto.
1: Ya, yeah, bebé.
2: 1971, el álbum LA Woman de The Doors recibe disco de oro en Estados Unidos, pocos días después del fallecimiento del señor Jim Morrison, la leyenda.
1: Un día como hoy, la cantante estadounidense Martika, de ascendencia cubana, llegó al número uno de Billboard con su canción Toy Soldier.
2: Sí, la hemos tenido, creo que andaba tras los huesitos de Prince.
1: Sí.
2: 2003, Kiss lanza el álbum en vivo Kiss Symphony,
1: nice.
2: Live the Ford, grabado junto a la Orquesta Sinfónica de Melbourne.
1: Un día como hoy, pero del 71, junto con Yoko Ono, el ex Beatle John Lennon pasó el día filmando el video promocional de su legendario tema Imagine en su propiedad en Tittenhurst Park, Pontiac Radio. registrando la famosa escena donde cantan frente a un piano blanco.
2: Scheißen. Oye, y por último de mi parte, el 22 de julio, qué curioso que hoy nacieron varias estrellas del rock.
1: ¿Sí?
2: Rick Davies y Don Henley.
1: Y Daniel Jones.
2: Oye, qué increíble.
1: The Savage Garden.
2: Tanto los vocalistas de Supertramp como The Eagles.
1: También Selena Gómez cumple años hoy.
2: Ay, Selena.
1: Gómez cumple años.
2: Lástima que no tenemos música cumbianchera de, de Selena.
1: Selena Gómez.
2: Perdón. Yo me fui con la otra Selena. Pues también,
1: no, la Quintanilla
2: que
1: no.
2: No tenemos de ninguna de las dos.
1: Qué triste que no nos duró tanto mi Selena Quintanilla, pero bueno.
2: Ya sé.
1: Nos vamos con la siguiente canción.
2: Valerie.
1: Con Amy Winehouse.
2: Aquí en City Lights.

0: Pensándolo bien, qué bueno que me engañó. Oye, ¿quieren el contexto? Pues está, no lo van a tener.
1: Estabas leyendo una frase muy buena y yo la terminé de componer.
0: Y sí.
1: Oye, pues estuvo muy bueno el programa de hoy. A mí me deja con muy buen sabor de boca. Sobre todo porque de veras esperamos que todo lo que hacemos, ustedes lo disfruten.
0: Así es. Y ustedes y nuestros flamantes patrocinadores.
1: Es correcto.
0: Excelente.
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1: Es correcto.
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0: Yeah, baby. 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
0: Ah, a que sí sean.
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0: 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Nos despedimos con la de Cachetito
1: de
0: Amy Mears.
1: Bolillo. Romántica Roxette, It Must Have Been Love.
0: Pásenla bonito, mi querido amigo. Que sigas cumpliendo muchos años más. Te quiero.
1: Gracias. Besitos a mi güerita.
0: Saluditos a todos los cumpleañeros. Esto fue
1: City Lights.
0: Hasta el martes.
1: Adiós.
0: Chao.

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2: Revista del Consumidor. Radio.
3: ¿Margarina o mantequilla? Aunque pueden parecer iguales y usarse para preparar muchos alimentos, tienen diferencias importantes.
4: Su origen, composición y características no son las mismas. Por eso, antes de elegir, infórmate con el estudio de calidad que Profeco les hizo a estos productos.
3: Y en la sección Consuminis, descubrirás una nueva forma de consumir sin tener que gastar. Intercambia, juega y comparte.
4: Una forma sencilla de aprovechar todas esas cosas que hace mucho ya no usas, que están en buen estado y que otra persona puede estrenar.
2: Revista del Consumidor.
3: El Laboratorio Nacional de Protección al Consumidor analizó 43 productos, 28 mantequillas y 15 margarinas para conocer su calidad y verificar que cumplan con la información que ofrecen.
4: Pero antes de conocer los resultados, la química Margarita Gómez Sánchez nos explica qué diferencia una mantequilla de una margarina.
5: Hola, ¿qué tal? Soy la QFD Guadalupe Margarita Gómez Sánchez y estamos en el Laboratorio Nacional de Protección al Consumidor. Y aquí realizamos el estudio de calidad de margarinas y mantequillas. Bueno, una de las grandes dudas que surge como consumidores es la diferencia entre mantequillas y margarinas. Fundamentalmente es el origen de sus grasas. Las mantequillas provienen de leche, básicamente de crema de leche, y en este caso pues son grasas saturadas, por lo mismo. Tienen un aproximadamente de 80% de grasa, pero bueno, también podemos encontrar algunas vitaminas como la A, la E, la D y calcio. En cambio, por ejemplo, las margarinas, su origen es vegetal, provienen sus grasas de aceites vegetales, pero para que puedan tener la consistencia que conocemos, necesitan llevar un proceso. En ese proceso, algunos de nuestros productos pueden llegar a presentar grasas trans, aunque bueno, la otra contraparte es que llegan a tener 60% de grasa.
3: Se analizaron 28 mantequillas y 15 margarinas. La mayoría declara que no contiene sal.
4: ¿Qué pruebas se aplicaron?
5: Las pruebas que se realizaron fue información al consumidor, contenido neto, cantidad de agua, la cantidad de grasa, el tipo de grasa, la cantidad de sal presente y en este caso también el contenido energético que proporciona.
3: Se revisó que cumplan con los requisitos de información comercial y que ésta sea verdadera. Deben indicar, entre otros,
4: marca, denominación, contenido neto, lista de ingredientes, fecha de caducidad, alérgenos y leyenda de conservación.
3: Pasaron por la báscula, pero ¿para qué se realiza esta prueba?
4: Para comprobar que el producto contenga la cantidad indicada en su etiqueta. Las personas consumidoras tienen derecho a recibir información clara, veraz y comprobable.
3: Otro punto importante fue conocer qué tipo de grasa contienen.
4: Al ser la grasa el ingrediente principal y el elemento que determina si un producto puede llamarse mantequilla o margarina, se verificó que correspondiera con su denominación, grasa de leche en las mantequillas y aceites vegetales en las margarinas.
3: También se revisó el contenido de sodio. Aunque es un mineral necesario para el organismo, consumirlo en exceso puede relacionarse con problemas de salud.
4: ¿Y qué hay del aporte calórico?
3: De manera informativa, se calculó su contenido energético tomando como referencia que cada gramo de grasa aporta 9 kilocalorías.
4: Estos fueron los resultados.
5: Los resultados obtenidos en general fueron buenos. En este caso cumplieron con el contenido neto, el tipo de grasa, la cantidad de sal. salvo un producto que a lo mejor no cumplió con la cantidad necesaria para poderse denominar como margarina. Pero bueno, vamos a ver los resultados para que ustedes tomen sus propias decisiones.
3: Dos productos de la marca Lurpak se denominan mezcla de mantequilla con aceite de canola. Al no corresponder a una mantequilla o margarina, no cuentan con un estándar de calidad específico que los regule.
4: Un producto de la marca Gloria no debería llamarse mantequilla porque no cumple con el mínimo de grasa requerido por el estándar de calidad.
3: Y un producto de la marca Table Made no tiene la grasa suficiente para denominarse margarina.
4: Haz un consumo informado.
5: Algunas de las recomendaciones que podemos darles al momento de que ustedes van a hacer sus compras es que chequen que realmente su producto esté en refrigeración, que esté el envase en condiciones óptimas, que la fecha de caducidad está en tiempo y al tiempo de uso que le vayan a dar. También decidir si su producto que van a consumir lo necesitan con sal o sin sal, de acuerdo a lo que van a preparar. En este caso también es importante que cuando ustedes pongan su producto en su recipiente sartén, tenga una temperatura baja, puesto que si es muy alta puede llegar a quemarse o tomar coloración o sabor desagradables.
3: Recuerda que tanto la mantequilla como la margarina son productos con alto contenido de grasa. Las mantequillas contienen principalmente grasas saturadas y las margarinas suelen contener grasas trans, por lo que se recomienda moderar su consumo.
4: Consulta el estudio de calidad de mantequillas y margarinas en la Revista del Consumidor en su edición impresa o digital.
3: Porque un consumo saludable empieza con decisiones basadas en información veraz.
4: Ahora te daremos unas ideas para que las niñas y los niños se diviertan y puedan tener las cosas y juguetes que desean sin necesidad de gastar.
2: Revista del Consumidor.
3: ¿Te imaginas regresar a casa con un libro nuevo, un rompecabezas o ese juguete que llevabas meses buscando sin gastar un solo peso?
4: Sí se puede. Solo necesitas algo que ya no uses y muchas ganas de intercambiar.
3: Es una gran forma de conseguir cosas que te gusten. Además de ser divertida, ayuda a cuidar tu bolsillo y también al planeta.
4: ¿Has escuchado hablar del trueque?
3: Es una opción para el consumo cotidiano, sustentable y comunitario.
4: Es un intercambio. Tú das algo que ya no usas, pero que está en buen estado, y recibes otra cosa que alguien más ya no necesita.
3: Puede ser un juguete, un libro, una historieta, una mochila, ropa que ya no te quede, o hasta un juego de mesa.
4: Por ejemplo, imagina que tus patines ya no te quedan, pero una amiga tiene el libro que tanto querías leer. ¡Los dos ganan!
3: Lo mejor es que no necesitas gastar dinero para llevarte algo nuevo a casa.
4: Organizar un trueque o intercambio es muy fácil. Invita a tus amigas y amigos y pídeles que busquen objetos que ya no utilicen, pero que todavía estén completos y en buen estado. Eso sí, hay que limpiarlos hasta que luzcan bonitos.
3: Recuerda que un buen intercambio debe ser justo. Entrega únicamente cosas que tú también aceptarías recibir.
4: Además de divertirse, estarán dando una segunda vida a muchos objetos que, de otra forma, podrían quedarse olvidados en un cajón.
3: Eso ayuda a generar menos basura, aprovechar mejor los recursos y consumir de manera más responsable.
4: Y quién sabe, quizá descubras un libro que se convierta en tu favorito. Un rompecabezas que nunca habías armado o ese juguete que llevabas tiempo buscando.
3: Porque no siempre lo mejor es comprar algo nuevo. Muchas veces, compartir e intercambiar también es una gran opción.
4: Eso sí, para organizar el trueque, pide el apoyo de una persona adulta de confianza.
3: Reunirse, jugar, compartir y cuidar el planeta.
4: Todo al mismo tiempo.
3: Revista del Consumidor. Información útil para consumir mejor.
2: Revista del Consumidor.
3: En la edición 593 de la Revista del Consumidor, tenemos contenidos para todos los gustos. Y si quieres darte un chapuzón, consulta nuestra sección de Brújula de Compra.
4: Recabamos los precios de acceso a parques acuáticos o balnearios ubicados en 9 entidades del país para conocer los costos y características de los servicios incluidos en pases de un día sin hospedaje.
3: Si tienes una queja de algún proveedor de bienes o servicios, recuerda que en el teléfono del consumidor atendemos tu queja o denuncia.
4: Llámanos al 55 55 68 8722. Procuraduría Federal del Consumidor. Medio siglo cuidando a las personas consumidoras.
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4: Revista del Consumidor. 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
2: Un ciudadano que transitaba por el lugar observó el cuerpo atrapado en una de las compuertas y dio aviso a las autoridades.
3: La Fiscalía General del Estado brinda más detalles sobre la localización del cuerpo sin vida de un hombre en el kilómetro 34+900 del canal principal de riego de Puerto de Pintas, en el municipio de Saucillo.
2: Luego de haber sido extraído del agua por personal de bomberos, por el momento se desconoce la identidad del fallecido.
3: La Fiscalía de Distrito Zona Centro, a través de la Unidad Especializada en Investigación de Delitos de Robo en Delicias, obtuvo la vinculación a proceso del imputado Jesús Manuel B., alias El Racer, por el delito de robo agravado cometido a local comercial, donde los datos de prueba expuestos por el agente del Ministerio Público fueron suficientes para acreditar la probable responsabilidad del imputado, ya que en compañía de otra persona causó daños a un local comercial ubicado en la Avenida Tecnológico de la Colonia Lotes Urbanos de esta ciudad de Delicias, donde sustrajo diferentes productos, así como también la cantidad de 10.000 pesos en efectivo. Tenemos el reporte de los accidentes más relevantes de las últimas horas.
4: Bueno, los dos son un blanco y un color negro. Aproximadamente estamos hablando de unos 20.000 pesos en tramos.
3: Ya iniciaron con la segunda etapa de los trabajos en el CRI en Meoqui.
5: Y que diariamente ofrecemos servicio de terapia física, terapia psicológica, terapia de lenguaje.
3: Ante las intensas lluvias registradas durante los últimos días, provocaron un desfase en el servicio de recolección de basura.
6: Con esa humedad se hace como un lodazal y todo. En el camino principal, que es, digamos, el norte de Nuevo Loreto, donde está el relleno sanitario orgánica, tuvimos una complicación ahí con la maquinaria y con las unidades que estaban depositando, donde era un poquito peligroso debido a que se estaban quedando atascados algunas unidades.
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3: ¿Cómo amaneció el día de hoy? Son ya las 7:03 a.m. Esperemos que se encuentre muy bien donde quiera que nos esté escuchando. Ya la temperatura en Delicias marca los 22 grados. El día de hoy es jueves. Ya estamos a 23 de julio de este 2026. El día de hoy es un día muy especial. El día de hoy es un aniversario de Flamingo 93.7. Estamos hablando de una de las estaciones muy emblemáticas de Grupo Radisa, por supuesto, en donde pues año tras año han tenido la oportunidad diferentes locutores a lo largo de todos estos años. Por supuesto, Arturo, Mario Díaz, Marcos Moya también, que en paz descanse, que se le recuerda con mucho cariño. También Helmi Ramírez, Ramón Martínez, Araceli Borunda, pues muchos locutores, muchas locutoras. Y precisamente una de las canciones con las cuales inicia esta estación, Flamingo 93.7, porque estamos enlazados también a través de la Lupe 98.9, es esto que tenemos de fondo, de Cristian Castro. Una de las canciones que en cada aniversario se recuerda, y se recuerda bastante, y seguramente aquellos que iniciaron junto con la estación también tienen algún grato recuerdo de, obviamente, todo lo que tenga que ver con Flamingo, una estación que crece junto con Ciudad Delicias también, teniendo diferentes actividades, dinámicas, promociones, programas, obviamente, que han transcurrido año con año. y un sinfín de cosas más, tanto con el Top Ten, con la barra libre, por supuesto, con el Flamingo Light, con el Tocadiscos, con muchos otros programas. Así que felicitaciones a nuestros amigos locutores de Flamingo 93.7. Hoy un aniversario más de esta estación, la primera FM, por supuesto, en Ciudad Delicias y la región. Y trae mucha nostalgia con los diferentes programas. Primer miércoles del mes también, las 23 más famosas, solo por mencionar algunos de los tantos programas que se han tenido en esta estación. Y también recordar, por supuesto, a todos aquellos compañeros locutores que alguna vez estuvieron frente al micrófono en esta estación. Hoy, 23 de julio, es un aniversario más de Flamingo 93.7. Enhorabuena y felicitaciones. Mi nombre es Eduardo Hernández. Nosotros ya listos, por supuesto, para llevarle a usted toda la información a través de las estaciones de Flamingo y La Lupe 98.9. La información es la siguiente. Elementos de la Agencia Estatal de Investigación adscritos a la Fiscalía de Distrito Zona Centro atendieron el reporte del hallazgo de un cuerpo sin vida en un canal principal de riego. Tenemos aquí los detalles.
7: Elementos de la Agencia Estatal de Investigación, adscritos a la Fiscalía de Distrito Zona Centro, atendieron el reporte de una persona del sexo masculino localizada sin vida dentro del cuerpo de agua en el kilómetro 34+900 del canal principal de riego de Puerto Pintas, en el municipio de Saucillo. Este miércoles 22, un ciudadano que transitaba por el lugar observó el cuerpo atrapado en una de las compuertas y dio aviso a las autoridades. Al arribar, los oficiales de la Agencia Estatal de Investigación observaron el cuerpo a un costado del canal, luego de haber sido extraído del agua por personal de bomberos. Por el momento, se desconoce la identidad del fallecido, quien vestía pantalón de mezclilla y se encontraba sin camiseta ni calzado. Personal del Servicio Médico Forense se hizo cargo del levantamiento del cuerpo y el análisis de sus posibles lesiones.
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0: Como siempre, estamos para servirle, para escucharlo, para canalizar sus reportes. Los números de Radice Noticias, 639-474-0993 y también 639-472-0660. Será un gusto atenderle. Estamos a sus órdenes a través de Noticieros Radice Radio. La Fiscalía de Distrito Zona Centro, a través de la Unidad Especializada en Investigación de Delitos de Robo en Delicias, obtuvo la vinculación a proceso del imputado de nombre Jesús Manuel B., alias El Racer. Eso por el delito de robo agravado cometido a local comercial. Los datos de prueba expuestos por el agente del Ministerio Público fueron suficientes para acreditar la probable responsabilidad del imputado ante el juez de control del Distrito Judicial Abraham González, conocedor de la causa penal. En la investigación ministerial se estableció que el 30 de junio del año 2025, Jesús Manuel, alias El Racer, en compañía de otra persona causó daños a un local comercial ubicado en la avenida Tecnológico de la colonia Lotes Urbanos de esta ciudad. Sustrajeron 80 cubetas que contenían productos como desinfectantes, jabón líquido, brillo para llantas, entre algunos otros más. Así también una televisión de 32 pulgadas, una computadora portátil, dos terminales bancarias, una fija y una móvil, y la cantidad de 10 mil pesos en efectivo. Con base en las indagatorias realizadas en coordinación entre oficiales de la Agencia Estatal de Investigación de la Unidad Especializada y de la Dirección de Seguridad Pública Municipal, se solicitó una orden de aprehensión, con lo que fue detenido el imputado el día 17 de julio del año 2026 y fue llevado a la audiencia de formulación de imputación. El juez de control impuso la medida cautelar de prisión preventiva al imputado, resolvió su situación jurídica y fijó un plazo de meses para el cierre de la investigación complementaria. Cabe señalar que el imputado era considerado como un sujeto de interés prioritario por su alta reincidencia en este tipo de delitos y los antecedentes penales que tiene. Con dichas acciones, la Fiscalía General del Estado refrenda su compromiso de investigar y perseguir los delitos, así como de llevar ante la justicia quienes atentan contra el patrimonio de los chihuahuenses. Se registró un choque entre dos vehículos en el cruce de la avenida Tercera y calle Quinta Norte. Tenemos el reporte.
1: Sí, mi nombre es Iván Muñoz, pertenezco aquí al departamento de Vialidad.
2: ¿Percance vial al sector norte de la ciudad de Delicias?
1: Así es, aproximadamente a las 1245 horas se nos fue notificado por la central de esta dependencia. Un hecho vial de tipo choque, y efectivamente al arribar aquí al lugar nos encontramos con dos vehículos que se encuentran colisionados.
2: ¿Qué vehículos están involucrados?
1: Tenemos un vehículo tipo auto. Bueno, los dos son auto, un blanco y un color negro.
2: ¿Daños materiales a cuánto ascienden aproximadamente?
1: Aproximadamente estamos hablando de unos 20 mil pesos entre ambos vehículos y afortunadamente no tenemos personas lesionadas.
2: ¿Algo que agregar?
1: No, pues haciéndole la recomendación a los conductores, ¿verdad? Este tipo de accidente se generó el hecho de no ceder la prelación de paso al momento de tratar de incorporarse al carril de circulación. Haciendo la recomendación que al salir de un cajón de estacionamiento, pues hay que verificar bien antes de hacer la maniobra.
2: ¿En quién cae la responsabilidad?
1: De la persona que sale del cajón de estacionamiento y trata de incorporarse al de circulación, no cediendo la prelación de paso.
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0: Son ya las 7 de la mañana con 20 minutos, marca 22 grados la temperatura en esta ciudad de Delicias. Se comunican con nosotros del fraccionamiento Cipreses para dar una inconformidad y es en torno a un partido político, nos mencionan así los vecinos, que instalaron unas lonas en su vivienda, pero sin la autorización de las personas. Es decir, que estos vecinos llegaron a sus viviendas y se toparon con la sorpresa de que ya estaba una lona de un partido político sin tener la autorización de ellos para poderla instalar, para poderla poner. Y esto cada vez, le repito, se va a ver más común lamentablemente porque pues ya vienen los tiempos electorales para el próximo 2027, pero pues desde ya hay este tipo de movimientos por parte de algunos de los partidos políticos. Entonces, pues es importante, primero que nada, no pueden poner esto sin la autorización de los dueños de las viviendas o negocios, según sea el caso. Igualmente con las paredes, con estas bardas, perdón, de algunos negocios, etcétera, también se tiene que pedir autorización. No es únicamente llego, pinto y ya. Se requiere autorización, por supuesto. Estaremos brindando pues este seguimiento en torno a estas quejas que nos hacen llegar. Recuerde que estamos a sus órdenes. Le repito los números: 639-474-0993 y también 639-472-0660. Tenemos la entrevista, la primera parte de esta, con la coordinadora de salud. En esta ciudad hace un llamado a la población a reforzar las medidas de higiene para prevenir enfermedades gastrointestinales. Aquí los audios.
1: Doctora, hay varios parásitos que andan causando enfermedades pues, gastrointestinales en la ciudadanía. ¿Podemos dar a conocer qué parásitos son?
2: Bueno, pues mira, como me decías ahorita, la verdad que los parásitos pues pueden ser desde amibiasis, yardiasis, como te digo, el último, la psicoporiasis, que es la que anda produciendo la diarrea explosiva que le dicen, que está en Estados Unidos. Todavía aquí nosotros no hemos tenido, que yo sepa, no hemos tenido ningún caso. El problema de estos parásitos es que no nos contagiamos unos a otros, pero por ejemplo, alguien que hace excretas en el suelo, en el campo, a la hora de que se seque y se esparce, es la manera de que nosotros podemos contraer ese tipo de parásito. O bien cuando vas al baño que no te lavas tus manos, esa es otra manera de contagiarse, con alimentos que están contaminados, ¿sí? Aquí hablamos, por ejemplo, de la ciclosporiasis, hablamos de que quien lo está produciendo son la lechuga mal lavada, ¿sí? La lechuga, la verdura que se come cruda, o fruta que no, o verdura que no se cose como debe de ser. Aquí sabemos que la cocción te mata virus, bacterias y todo, si la coces como debe de ser, a la cantidad que debe de ser, y ahí mata todo. Pero como yo les comentaba el otro día, la ventaja o la prevención más importante, hijo, de parásitos, bacterias, virus y todo, la prevención más importante es la higiene, ¿sí? Lavarte las manos después de ir al baño perfectamente con agua y jabón suficiente tiempo, lavarte las manos cuando vayas a comer, lavarte las manos cuando vayas a preparar los alimentos, lavarlos, la fruta y la verdura. Por ejemplo, lo que no se come cocido, como la lechuga, sale un desinfectante y que dure lo suficiente para que mate cualquier bicho que pueda traer la lechuga, y entonces sí comerla. De hecho, hay gente que pues que usa vinagreta para la lechuga, siempre y cuando ya esté bien lavada y bien desinfectada. Porque al parecer esta diarrea que te digo, que se llama diarrea explosiva, porque sale con gas y no se quita en 2-3 días, dura muchos más días. Entonces ese, lo único que tenemos que hacer es eso: lavado de manos, lavar frutas y verduras, el cocimiento que debe de ser, es bien importante, y siempre lavarte las manos después de ir al baño. saber dónde compras, la, por ejemplo, los productos del mar, que estén bien refrigerados. Si tú vas a comer, a comprar comida hecha, saber que está bien, si es fría, que esté bien fría, refrigerada, y si es caliente, que tenga la cocción suficiente. Yo creo que esas serían las maneras. Otra cosa muy importante, hijo, es no automedicarte, ¿sí? Porque lo que necesitamos es, si te intoxicas con un alimento, te dura 2 días y 3 máximo la diarrea, ¿sí? Si ya tienes vómito y diarrea y a veces temperatura, ahí ya tú tienes que ir con tu médico, porque quiere decir que tú ya tienes una gastroenteritis, probablemente mixta, de infección y de virus y bacterias, ¿sí? O parásitos y bacterias. Entonces ya a lo mejor vas a necesitar algún antibiótico, algún antidiarreico, pero eso ya te lo tiene que dar tu médico. Es bien importante que no nos automediquemos y que vayamos con el médico si tenemos alguna de estas tipos de gastroenteritis o de diarreas, entre comillas.
0: Está aquí con nosotros en las instalaciones de Grupo Radisa la oficial Isabel Meléndez, de Prevención Delictiva de esta ciudad de Delicias. Oficial, qué gusto tenerlo por aquí. Buenos días, ¿cómo se encuentra?
3: Bien, gracias a Dios. Gracias por el espacio que nos das.
0: Nos da mucho gusto tenerlo por aquí. Oficial, platíquenos, tienen un evento para los niños en estas vacaciones. Es importante que los niños se ocupen, se entretengan, pero sobre todo que aprendan. Platíquenos de qué se trata.
3: Así es, sí, es la Brigada de Policía Infantil, es como un curso de verano, ¿verdad?, que está brindando la Dirección de Seguridad Pública Municipal por instrucción de nuestro director, el maestro Víctor Hugo Soto Flores. Pues es el interés, ¿verdad?, de que los niños se mantengan ocupados y sobre todo que se refuercen esos valores que tienen dentro de casa.
0: Así es. ¿Dónde se estarán brindando estos cursos?
3: Esto será en el Parque Fundadores. Las inscripciones son ahí en el Complejo de Seguridad Pública, en el Departamento de Prevención Delictiva. Las fechas serían del 3 al 7 de agosto. Okay. Y tiene un costo de recuperación de $380.
0: Muy bien. ¿Se tiene un aproximado de actividades? ¿Qué es lo que van a ver los niños en este tipo de brigada de policía infantil o bien este curso de verano?
3: Básicamente es para reforzar, porque todavía está la idea de los papás, ¿verdad?, de decir de que si te portas mal le voy a hablar a la policía para que te lleven. Sí. Entonces, para quitar esa imagen y sobre todo para interactuar con ellos. Esta brigada más que nada es como tipo academia. Se les va a enseñar disciplina, se les va a enseñar un poquito de orden cerrado, no con la misma
0: intensidad,
3: pero sí para que ellos vayan conociendo también cómo se forma un oficial.
0: Es importante, ¿no, oficial? La disciplina, aprender los valores, aprender obviamente en este caso hacerle caso a los papás, a sus superiores y demás. Este tipo de cursos viene a reforzar obviamente todo esto y también aprender que es algo de lo más importante, ¿no? Tanto de los oficiales, en dado caso de que se requiera alguna situación de riesgo, es tener esta comunicación, este canal de contacto con ellos.
3: Exactamente, que sepan ellos de que si no están acompañados de un adulto, la red de apoyo que ellos van a tener inmediato va a ser el oficial. Tener ese acercamiento, ¿verdad? No tener miedo de los oficiales para el día que se encuentren en peligro, sean los primeros que puedan auxiliar.
0: ¿Qué requisitos les están pidiendo? ¿Tienen que llevar alguna documentación los padres?
3: Sí, es la credencial de lector, la copia y el efectivo nada más.
0: Muy bien. ¿Dónde se pueden inscribir?
3: Ahí en las oficinas del Departamento de Prevención Delictiva. Las edades se está manejando un rango de 7 a 12, pero puede haber excepción desde los 6 años.
0: Muy bien, entonces sería en el complejo.
3: Así es.
0: Muy bien.
3: Sí, en el complejo.
0: Los municipios vecinos también, bienvenidos, la gente que nos visita
3: quien
0: vacaciones
3: quiera,
0: también.
3: Esto es abierto, el cupo es de 50 niños, entonces quien guste, ¿verdad?, mandar a sus hijos con toda la confianza, los vamos a estar recibiendo.
0: Muy bien, perfecto. ¿Es la primera vez, oficial, que se hace esta brigada o ya tiene algún antecedente?
3: Con ese concepto es la primera vez, pero sí ya se habían realizado con anterioridad otros cursos de verano, pero el concepto es totalmente nuevo.
0: ¿Es cupo limitado?
3: Así es, de 50 niños.
0: Muy bien, perfecto. Entonces, para la gente que nos está escuchando, ya lo sabe, y que nos han preguntado mucho aquí en las estaciones sobre los cursos de verano, bueno, pues aquí está otro, es de Brigada de Policía Infantil. Esto inicia del 3 al 7 de agosto.
3: Así es.
0: Del 3 al 7 de agosto, entonces todavía hay tiempo para que usted se pueda organizar. Sobre todo la visita, sabemos que hay muchas personas, muchos niños, mucha familia que nos visita para esta temporada vacacional. Entonces, qué interesante, ¿no? Que estén ocupados, que aprendan obviamente y sobre todo que se lleven pues un bonito recuerdo con toda esta serie de conocimientos que se les van a estar brindando. Y también, por supuesto, que tengan esas herramientas, sobre todo en tema de seguridad, en tema de prevención, porque se les enseña mucho, ¿no?, oficial, en torno a qué es lo que deben de hacer en dado caso de alguna emergencia.
3: Así es, sí, también nuestra intervención como prevención delictiva, ¿verdad?, va a ser eso, hablar sobre temas que ahorita todavía están, que es el bullying, cómo cuidarse dentro y fuera de su casa, todos esos temas pues se van a estar reforzando. Sabemos que lo vemos en las escuelas, ¿verdad?, pero también aquí lo vamos a estar llevando a cabo.
0: ¿Van a estar participando algunos otros departamentos con ustedes? No sé, bomberos, vialidad, tomando en cuenta todos estos conocimientos.
3: Así es, sí, todas las actividades que vienen marcadas dentro de esta brigada, involucra a todos los departamentos de la Dirección de Seguridad Pública.
0: Van a tener también, imaginamos que algunas actividades, algunas dinámicas por la cuestión de lo que representa el Parque Fundadores, ¿no?
3: Así es, sí, se pretende, ¿verdad?, de que sea dinámico, sea divertido y sobre todo, pues, que ellos estén a gusto, ¿verdad? Sí se pretende hacer pistas para que ellos corran.
0: Para que realicen estas actividades físicas.
3: Sí, todo eso, ajá.
0: Muy bien. ¿Los horarios en los que se van a estar dando estos cursos y qué días?
3: Serían de 9 a 1. Y del 3 al 7 de agosto.
0: Es de lunes a viernes.
3: Así es.
0: De 9 de la mañana a 1 de la tarde. Entonces, bueno, pues ya lo sabe usted que nos está escuchando. Tiene la oportunidad de que pueda inscribir a su niño, a su niña. Es el costo de recuperación, $380. Ahí mismo se paga en el complejo, ¿verdad?
3: Así es, sí. Con ese costo de recuperación se le estaría entregando una playera y el material que se va a utilizar dentro del curso.
0: Muy bien. Entonces, pues ya prácticamente todo listo. 3 al 7 de agosto es la Brigada de Policía Infantil. Este concepto es la primera vez que se va a estar implementando en esta ciudad de Delicias. Qué interesante, ¿no?, que los niños formen parte de, digamos que de esta primera generación, por llamarlo de alguna manera.
3: Así es.
0: Bueno, pues la invitación está abierta. ¿Hay algún número de teléfono en el cual se puedan comunicar? Ahí mismo en el complejo pueden pedir más información o a través de redes sociales también lo están promocionando.
3: Sí, a través de redes sociales, de la página de la Dirección de Seguridad Pública Municipal de Delicias y sobre todo el Complejo de Seguridad Pública, que viene siendo el 639-139-0400. Ahí esperará que le conteste el conmutador, ya que ahorita hicieron cambio de extensiones y por lo pronto no la traigo ahorita.
0: Muy bien, 639-139-0400, ahí mismo en el conmutador, ahí que lo comuniquen con Prevención Delictiva.
3: Sí, ajá, exactamente.
0: Bueno, pues ahí le van a brindar más información para que usted tenga todos los detalles y sobre todo pues lleve a sus niños, a sus niñas, para que pueda formar parte de la Brigada de Policía Infantil en este curso de verano que inicia el 3 de agosto, culmina el 7. Es un curso donde le van a brindar todas las herramientas, muchos valores, ¿no?, oficial, que yo creo que hacen mucha falta hoy en día.
3: Así es, sí, sabemos que vienen desde casa, ¿verdad?, pero muchas veces no los refuerzan como debe de ser, o buscamos culpables, o buscamos encajarlos, que la escuela tiene que tener esa iniciativa de reforzar, y pues sabemos que no, ¿verdad?, que todo empieza desde casa, y eso es lo que buscamos, reforzar esa disciplina, reforzar esos valores.
0: Así es. Yo le agradezco mucho a la oficial del Departamento de Prevención Delictiva de esta ciudad de Delicias, la oficial Isabel Meléndez. ¿Algo para finalizar la entrevista?
3: No, pues nada, que estamos a la orden y cualquier cosa, pues ahí estamos pendientes.
0: Muchas gracias, oficial, por la información. Seguimos a la orden.
3: Gracias.
0: Muy buenos días.
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0: 7:38 ya, 7:38. Siguen llegando los reportes. Mencionan falla en lámpara pública en la avenida Germán Corral a la altura del número 840 en el Fonapo. Ignacio Enríquez o Fonapo, como usted la conozca mejor. Son 15 días que se encuentra fuera de funcionamiento. Ya lo canalizamos con servicios públicos municipales. Gracias. Seguimos a sus órdenes a través de los números de Radiza Noticias. Tenemos la segunda parte con la entrevista de la encargada del Comusal sobre pues las diferentes enfermedades. Hay que prevenir enfermedades gastrointestinales más en verano. Se recomienda obviamente un lavado frecuente de manos, también el consumo de agua en buenas condiciones y la correcta desinfección de frutas y verduras. Esto es algo muy, pero muy importante, así como la adecuada cocción de los alimentos. Tenemos aquí la segunda parte de esta entrevista.
1: Se maneja de que el medio de transmisión se puede ser tanto de animales a personas como a personas animales. ¿Es correcto?
2: Bueno, no. Bueno, mira. Los parásitos, regularmente es por la vía del agua contaminada o del no lavado de manos o no lavado de verduras. ¿Sí? Aquí, por ejemplo, a lo que tú me dices de animal, por ejemplo, la salmonelosis, pues es eso, aunque es una enfermedad que es una bacteria, también es igual porque por falta de lavado de manos, porque comes comida contaminada, porque el agua está contaminada y todo eso. Ya las enfermedades que se pegan del animal al humano, esas se llaman enfermedades zoonóticas, que la rickettsia, la rabia, en eso el dengue, la salmonela, todo eso, ¿sí? Pero las enfermedades diarreicas regularmente son más que nada por parásitos y a veces parásitos y bacterias. Y es, te digo, es más que nada higiene. Por ejemplo, las personas que viven cerca de, que viven en un rancho o algo, que a lo mejor tienen cerdos, tienen vacas, X, y ahí sí, a veces es importante que si no tienen agua potable, ellos hiervan el agua. Ahora, pues la brucelosis, por ejemplo, que puede ser por la leche, que no está bien hervida, ¿sí? Esas son cosas como que diferentes, son diferentes tipos de enfermedades.
1: Okay. ¿Las enfermedades que se pueden transmitir vía respiratoria?
2: La vía respiratoria, pues más que nada, es el COVID, la influenza, cualquier tipo de el dengue, esas serían las enfermedades, y cualquier tipo de cuadro gripal.
1: ¿Pero que causen así algún problema gastrointestinal no lo hay?
2: Hijo, no me la ponen muy... ¿Por vías respiratorias? No. ¿Por vía oral? Todas.
1: Todas, ok.
2: ¿Por vía oral? Todas. Todas las bacterias, todos los parásitos, los virus y todo, sí pueden ser por vía oral. Porque te chupes la mano porque no te la lavaste, porque el niño se chupe la mano o coja un juguete y lo chupe, es vía oral, no vía respiratoria.
1: Bien, entonces, esa pregunta fue más en parte como para desengañar a la gente, porque se les está manejando de que vía respiratoria se puede transmitir esta enfermedad gastrointestinal y es la que provoca la diarrea.
2: No.
1: Y estaban inclusive anexando el llegar a usar el cubrebocas para evitar ese tipo de enfermedades.
2: No. A ver, el problema esto de las diarreas, y más de la diarrea explosiva, que te digo que es una ciclosporina, ciclosporiasis se llama, no se contagia de persona a persona, ¿sí? Uh-huh. Se contagia por agua y alimentos o manos contaminadas.
1: Excelente.
2: Así se contagia.
1: ¿Indicaciones?
2: La diarreasis igual. Las indicaciones es esa que te digo, lavarnos las manos después de ir al baño, lavarnos las manos cuando vamos a comer, lavarnos las manos cuando vamos a elaborar los alimentos, lavar frutas y verduras y cocer las que se tengan que cocer, el cocimiento suficiente para matar cualquier bicho que haya. Y la lechuga, desinfectarla. Gracias a Dios aquí no ha llegado esa, pero regularmente todos deberíamos desinfectar nuestra lechuga. Y pues aquí la mayoría de la gente no las desinfectamos.
1: Tenemos esa mala cultura.
2: Esa mala cultura de no desinfectarla, pero eso sería lo ideal.
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0: 12 minutos únicamente ya antes de las 8 de la mañana. En más información, el objetivo es brindar atención inmediata a las familias afectadas por las recientes lluvias. Es por ello que el gobierno municipal de Delicias mantiene el operativo permanente en zonas con mayores afectaciones. Así lo informó el director de Seguridad Pública Municipal.
1: Víctor Hugo Soto Flores, soy el director de Seguridad Pública Municipal de esta ciudad. Por instrucciones de nuestro alcalde, el ingeniero Jesús Valenciano García, mantenemos un operativo permanente para atender a las familias afectadas por las lluvias. Acudimos al kilómetro 92. Es una de las zonas más afectadas en estos últimos días, donde en coordinación con el gobierno del estado, Protección Civil, Bomberos y Seguridad Pública, realizamos entrega de pliegos de hule negro, de despensas y de algunos productos de limpieza. En esta jornada participaron el ingeniero Jesús Carrillo, secretario de Desarrollo Humano y Bien Común de Gobierno del Estado, el diputado Roberto Carrión y el encargado de la Dirección de Atención Ciudadana en esta ciudad, el licenciado Esteban Gragiola. Continuamos atentos a las necesidades de las familias afectadas en este y en los demás sectores del municipio.
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0: 7 minutos únicamente ya antes de las 8 de la mañana. Un vehículo terminó dentro de un canal anoche en un tramo carretero que conecta hacia la comunidad de Lomas del Consuelo. Elementos de vialidad y personal de grúa se dieron cita hasta dicho punto. De acuerdo con los primeros reportes, el incidente ocurre cuando el conductor de un automóvil, un BMW en color azul, pierde el control de la unidad, cae a este cauce, quedando completamente casi sumergido. A pesar de lo aparatoso del accidente, el hombre que viajaba a bordo logró salir por su propio pie, resultando únicamente con un fuerte susto, por supuesto, sin que se reportaran algunas lesiones. Elementos de vialidad acudieron hasta el lugar para tomar nota de lo sucedido, mientras que personal de grúas realizó maniobras para enganchar y extraer dicho vehículo, labor que se complicó debido a que la unidad se encontraba sumergida en aproximadamente un 90%. Durante las labores, la circulación en la zona fue cerrada de manera temporal, generó algunas afectaciones al tránsito vehicular, obligando a algunos conductores a buscar algunas rutas alternas. Autoridades señalaron que será a través del peritaje correspondiente cómo se determinen las causas exactas de la mecánica del accidente, ya que hasta el momento se desconoce si fue una distracción o bien algún otro factor externo. Este tipo de accidentes indicaron se ha vuelto recurrente, lamentablemente, en la región, por lo cual exhortan a la población a extremar precauciones al transitar por caminos cercanos a los canales.
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11: Ya estamos en la recta final de esta primera edición de Noticieros Radisa. Marca 25 grados, ya tenemos temperatura ambiente máxima. Para el día de hoy pudiéramos alcanzar hasta los 37 centígrados. Felicitaciones reiterando, por supuesto, a nuestros compañeros de Flamingo 93.7 por un aniversario más, 34 años para ser específicos, desde el 92 hasta la fecha 2026 y todavía los que faltan, por supuesto. Que tenga usted un excelente jueves, que tenga un muy buen día.
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Excelente jueves, mi gente. Bienvenidos a Flamingo 93.7. Muy buenos días. Oigan, ¿cómo amanecieron? Espero que se encuentren de maravilla en este 23 de julio del 2026. Pues déjenme les digo, hoy no celebramos únicamente un aniversario. Celebramos miles de historias, incontables sonrisas, momentos inolvidables y el privilegio de acompañar a nuestra audiencia, a ustedes, a cada uno de ustedes, durante más de 3 décadas. Pues Flamingo 93.7 marcó un antes y un después en él al convertirse en la primera estación de frecuencia modulada FM aquí en la ciudad de Delicias, abriendo un nuevo capítulo en la radio de nuestra ciudad y llevando una señal con mejor calidad, más música y una manera diferente de conectar con la gente. A lo largo, gente, de estos 34 años, por estos micrófonos han pasado grandes voces, locutores, operadores, productores y colaboradores que dejaron parte de su vida, su talento y su pasión en esta cabina, a cada uno que escribió un capítulo que hizo posible que hoy esta estación siga más viva que nunca. Pero la verdadera esencia de esta historia ha sido usted, nuestro público, y gracias por abrirnos las puertas de su hogar, de su automóvil, de su trabajo y sobre todo de su corazón. Ustedes son la razón por la que cada día encendemos el micrófono con la misma ilusión del primer día. Y hoy honramos el pasado con orgullo, vivimos el presente con entusiasmo y miramos hacia el futuro con la certeza de que aún quedan muchas historias por contar, muchas canciones por compartir y muchos momentos por vivir juntos con ustedes. Así que gracias a mi gente, a todos y cada uno de ustedes por ser parte de estos 34 años de historia. Feliz aniversario de Flamingo 93.7 FM y que sigan sonando las voces que han hecho grandes esta estación, la música que ha acompañado generaciones y el cariño de una audiencia que ha permanecido fiel desde el primer día, porque las grandes estaciones no solo transmiten música, dejan huellas imborrables en el corazón de su gente y pues vamos por muchos años más. Oigan, pues felicitando a mis compañeros, a Mane, a Lalo, a Alicia, a grandes voces que han pasado por aquí, al buen Marco, que pues en paz descanse también, a Marco Cano también, que ha sido parte de esta estación, a Ara Borunda también, que llegó a ser parte de esta sintonía, de esta frecuencia, a todas y cada una de las personas que han pasado por estos micrófonos, pues enhorabuena, son 34 años de muchísimas historias y pues bien vividas más que nada. Pues yo les doy la bienvenida, ya saben que mi nombre es Adrián, yo acompañándolos como cada mañana hasta en punto de las 9 de la mañana, pues estamos aquí listos y preparados para llevarles muy buen repertorio musical y pues vamos a arrancar como un 23 de julio, pero del 92, con este tema que arrancó la estación FM, la primera estación FM en la ciudad de Delicias. Es una canción que pues trae muchos recuerdos, mucha nostalgia y pues es con lo que inició, la primer canción con la que inició Flamingo 93.7 en aquel año. Así que mi gente, yo los dejo con Cristian Castro. Y así inicia un aniversario más de Flamingo 93.7. Yo te doy la bienvenida, gracias por acompañarme y comunícate al 474-0993 y al 639-165-0733 vía WhatsApp. Así que estamos a la orden. Muy buenos días.

Oigan, y uno de los éxitos que pues nacieron junto con esta estación, llega Franco De Vita con el tema No Basta, una canción igual de 1992.

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8: Y a continuación llega Shakira con Bruna Boy, Day Day, uno de los temas oficiales de este Mundial 2026.

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8:27 minutos. Nosotros seguimos con más. Oigan, y todos tenemos una canción que nos recuerda algún momento, muchas veces bueno, algún momento de enamorados, ¿no? O que nos recuerda a ciertas personas. Bueno, pues hay muchos temas. Díganme ustedes cuál es su tema favorito que les trae muchos recuerdos. Y pues aquí vamos a hacerle homenaje a esos temas musicales. Oigan, yo mandando saludos también a la gente que empieza a reportarse acá por WhatsApp desde bien temprano, deseándonos los buenos días, saluditos para Angélica. También tengo saluditos para Ara, que acá estamos echando el chalecito también. Una ex compañera y fiel radio escucha. Saluditos también para ella. Tengo el otro saludito. ¿Dónde quedó? Pam, pam, pam. Ah, saluditos a toda la gente chambeadora. Que es conductora de plataforma. A todos los choferes en general. A los choferes de Hugo Treviso también. Saludos para ellos, que ahí andan bien chambeadores. Y pues nosotros seguimos con más. Porque viene a continuación Karol G con Nicki Minaj. Una canción que es una de las que hemos adoptado la mayoría de los hombres como un himno, que dicen ustedes. Otra canción robada. Una de ellas también está la superestrella. Es otro de los temas. Rosa Pastel, ese es otro. Así que, pues llega la tusa sonando aquí en la sintonía correcta.

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3: Continuamos, regresamos nuevamente aquí a Flamingo 93.7. Ya cruzamos la media hora. Primer lapso musical. Oigan, mandando saluditos a la gente de Rancho Verde, Colorado, a toda la gente que se comunica del extranjero. Gracias, gracias por estar en sintonía. Saludos para el buen Luis Marta, que dice que ahí nos estaba contando anécdotas de que él fue uno de los radioescuchas que en 1992 dio parte también de esta estación. Les digo, hoy estamos de aniversario y pues lo estamos festejando en su máximo esplendor. Vamos a continuar con más de buena música porque es a lo que venimos en este juevesito. Pues miren, llega Survivor, Eye of the Tiger, sonando en la sintonía correcta, la número uno juvenil Flamingo 93.7. Súbele a la buena música.

0: Oigan, un tema bastante motivador como para irnos al gimnasio, levantarnos y decir, órale, hoy lo voy a dar todo, voy a levantar, voy a aumentarle al peso, voy a hacer pierna el día de hoy. Esos desplantes, hijo, eso cómo nos caen mal a unos y a otros no tanto, pero son pesados. Oigan, saludando a las chicas de Grupo Ramax también, que acá nos están mandando mensajitos y felicitaciones por el aniversario. Muchísimas gracias, chicas, muy buen día, excelente juevesito y ojalá y tengan bastante trabajito, ya les deseo un meal, chihuahua, les digo. No, gracias a las chicas de Grupo Ramax, que acá nos están mandando mensajitos. Ánimo, buenos días. Y saluditos también para Samira. Samira, muy buenos días. Ahorita que se arme el pastelito, claro que sí. Oigan, vamos a continuar con más porque llega María Carey con Fantasy. Un tema bastante bueno y romántico, sonando en la sintonía correcta.
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4: Flamingo. 16 minutitos son los que nos están separando de las 9 de la mañana y seguimos con más. Oigan, yo mandando felicitaciones y saludos a aquellos par de tórtolos enamorados. ¡Sí, qué bárbaros! Saluditos para Gris y para Víctor, que están cumpliendo 11 meses de noviazgo. Hijo, felicidades, ¿eh? Por muchos meses más, años, siglos, lo que ustedes... Una eternidad, una vida juntos. Oigan, pásenla muy bonito, muchísimas felicidades por esta etapa y pues sigan cumpliendo con todas esas metas que tienen ahí en mente. Muchísimas felicidades y pues nos vamos con un tema bastante ad hoc, porque pues, al ser unos totales desconocidos, de repente llegas y dices, ¿sabes qué? Yo te quiero mucho y pues puedes llegar a ser una de mis personas favoritas. Así que continuamos con algo a cargo de Río Roma para este par de tórtolos enamorados con este tema musical. Sonando aquí en la sintonía correcta. Súbele a Flamingo 474-0993. Comunícate.
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6 minutitos los que nos están separando ya de las 9 de la mañana. Llega el momento de yo despedirme deseándoles un excelente juevesito, lleno de muchas cosas buenas, buena vibra y sobre todo un excelente ambiente. Ya saben que pues es un gusto estar con ustedes cada mañana, llevarles muy buenos temas musicales sobre todo, y pues estarlos acompañando, transmitirles estos mensajitos para... pues para que se motiven muchas veces. Vamos a dar una de... Estoy buscando acá un tema musical, pero no lo encuentro. Bueno, nos vamos a despedir con otro. Bueno, por lo pronto, pues yo deseándoles lo mejor. Nos escuchamos nuevamente el día de mañana, ya viernesito, fin de semana. Para que se estén bien atentos, porque mañana vamos a tener una programación buenísima para agarrar la fiesta desde bien temprano, así como debe de ser. Pues nos despedimos con este tema a cargo de Amicia RD, para aquellos pequeños placeres de la vida que nos damos. Saludando también a Claudia Cuellar, que ahí nos está mandando mensajitos por el WhatsApp, y yo sé que este tema le gusta bastante. Pues vámonos, cuídense mucho, un fuerte abrazo. Mi nombre es Adrián, y pues seguimos festejando durante todo el día este gran aniversario, 34 aniversario de Flamingo 93.7, la primera estación FM en la ciudad de Delicias. Así que, pues nos vamos con este tema para continuar con más, pero yo me paso a la estación hermana, yo me cambio de modo y me pongo rechero y me voy allá para la estación de la Lupe 98.9. Así que mi gente, adiosito, excelente jueves y mañana nos escuchamos en punto de las 8. Adiós.

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Oigan, ya a las 9:07 aquí a través de Flamingo 93.7. Estamos completamente en vivo. Ya son 28 grados, lo que marca la temperatura en Ciudad Delicias. Nos marcan algo de nubes, pero pues no se alcanza a ver el pronóstico de lluvia, recordando pues toda esta semana. Estaremos, por supuesto, al pendiente de todo este cambio que se pueda presentar y pues esperando que se registren más precipitaciones, así como las semanas pasadas, que aunque han traído algunas afectaciones, la verdad es que hacían muchísima falta pues todas estas lluvias. Oigan, y como ya lo hemos escuchado tanto en el noticiero, lo hemos escuchado en el turno de Adrián, hoy es un día muy especial. Hoy 23 de julio estamos de manteles largos. Flamingo 93.7 está celebrando 34 años al aire y por supuesto nosotros junto con ustedes, pues varias generaciones ya acompañándolos con lo mejor de la música, los recuerdos que por supuesto nunca pasan de moda y sobre todo pues con ustedes que han sido parte de esta historia. Así que gracias por hacer de esta frecuencia un lugar donde las canciones siguen teniendo alma, donde siguen escuchándose, donde se siguen pidiendo y sobre todo donde pues llenan de recuerdos a muchísimas personas. Vamos a arrancar este festejo. Nos vamos con clásicos. No estamos hablando prácticamente de los noventas. Recordemos que Flamingo pues dio la primera canción en un 23 de julio de 1992. Nos vamos a empezar con un tema de Luis Miguel, aunque fue de los finales de los años 80, tiene todo ese ritmo, todo ese género, todo ese ambiente que se escuchaba por ahí por los 90s. Así que vámonos con esto de Luis Miguel. Esto se llama Ahora te puedes marchar. Mi nombre es Alicia, acompañándote en el transcurso de este turno. Repórtate al 474-0993.

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Oiga, nos vamos con este tema por allá del 2007. Hablamos de los Jao. Vamos a la playa. Saludos para los vacacionistas. 9 de la mañana con 25 minutos. Saludos hasta Luis, hasta Colorado.

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3: Un ciudadano que transitaba por el lugar observó el cuerpo atrapado en una de las compuertas y dio aviso a las autoridades.
4: La Fiscalía General del Estado brinda más detalles sobre la localización del cuerpo sin vida de un hombre en el kilómetro 34+900 del canal principal de riego de Puerto de Pintas, en el municipio de Saucillo.
3: Luego de haber sido extraído del agua por personal de bomberos, por el momento se desconoce la identidad del fallecido.
4: La Fiscalía de Distrito Zona Centro, a través de la Unidad Especializada en Investigación de Delitos de Robo en Delicias, obtuvo la vinculación a proceso del imputado Jesús Manuel B., alias El Racer, por el delito de robo agravado cometido a local comercial, donde los datos de prueba expuestos por el agente del Ministerio Público fueron suficientes para acreditar la probable responsabilidad del imputado, ya que en compañía de otra persona causó daños a un local comercial ubicado en la Avenida Tecnológico de la colonia Lotes Urbanos de esta ciudad de Delicias, donde sustrajo diferentes productos, así como también la cantidad de 10,000 pesos en efectivo. Tenemos el reporte de los accidentes más relevantes de las últimas horas.
5: Bueno, los dos son auto, un blanco y un color negro. Aproximadamente estamos hablando de unos 20,000 pesos en tramos.
4: Ya iniciaron con la segunda etapa de los trabajos en el CRI en Meoqui.
6: Y que diariamente ofrecemos servicio de terapia física, terapia psicológica, terapia de lenguaje.
4: Ante las intensas lluvias registradas durante los últimos días, provocaron un desfase en el servicio de recolección de basura.
7: Con esa humedad se hace como un lodazal y todo. En el camino principal, que es, digamos, el norte de Nuevo Loreto, donde está el relleno sanitario orgánica, tuvimos una complicación ahí con la maquinaria y con las unidades que estaban depositando, donde era un poquito peligroso debido a que se estaban quedando atascados algunas unidades.
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11: 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Oye, ya son 10 de la mañana con 5 minutos. La temperatura subiendo, ya son 30 grados, lo que nos marca el termómetro de los 36 que aún nos falta por alcanzar. Vámonos con más música. Llega Mika.

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6: Oigan, hay canciones que llegan justo cuando más las necesitamos. Entre broma y broma, pues nos dicen que tienen ganas de llorar un poquito, así que nos vamos con este tema de Chayanne. Saludos para nuestro amigo Luis hasta Colorado.

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6: Oigan, pues estamos de regreso, 10 de la mañana con 21 minutos. Y hablando de hace 34 años atrás, cuando nacía Flamingo, oigan, muchas canciones siguen formando parte, pues, de nuestra vida diaria, de todo lo que es nuestro soundtrack, de nuestra playlist, de que vamos al trabajo, que vamos a algunos pendientes, y vamos escuchando aún temas que se escuchaban justamente en 1992. Seguimos celebrando 34 años contigo y por supuesto recordando la música que nunca deja de sonar. Y si hablamos del año de 1992 en general, sobre qué temas se escuchaban, sobre qué géneros estaban dominando, pues fue uno de los años más diversos. Tal vez podríamos hablar que toda la década de los 90 fue así, pero sin embargo hay estilos que marcaron bastante la música. Hablamos del pop, del rock alternativo también, por supuesto, de las baladas románticas, no podemos dejarlas de lado, del dance, del eurodance, del pop latino y también, por supuesto, del rock en español. Bandas como Maná, Caifanes, Soda Stereo, Fobia, Miguel Bosé, que seguimos escuchando y que pareciera que se lanzaron ayer, pero no, amigos, ya tienen algo de tiempo. Y si hablamos, pues, específicamente de ciertas cosas, en 1992 la radio tenía ese sonido tan especial. El pop, las baladas románticas dominaban muchísimo, específicamente las listas de popularidad, mientras que el rock alternativo, del gusto de muchos, la verdad, y que generalmente también seguimos escuchando, pues conquistaron completamente a toda una generación. Ay, ya nos estamos delatando tal vez con la edad, ¿verdad? Oigan, pero pues eran años en los que podíamos escuchar también pues a Whitney Houston, a Eric Clapton, pues si hablamos en español comentábamos Chayanne, Luis Miguel, y también uno de los agrupaciones, vaya, que marcaron generaciones y que siguen marcando Estamos hablando de Nirvana también. Muchísimas canciones pues que terminaron convirtiéndose ya en clásicos que hoy, 34 años después, siguen sonando tan vigentes como en aquel tiempo. ¿Qué les parece si nos vamos con más música? En esta ocasión vámonos con algo de pues de algunos personajes que escuchábamos en aquella época. Vámonos con algo de Eric Clapton. Aquí a través de Flamingo 93.7 en estos 34 años de historia.

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En un tema que se lanzaba justamente el 23 de julio, pero de 1992. No es cierto, amigos. Esto en el año de 1992, pero en diciembre. Equivocación por ahí, un error. Mundo Ordinario de Duran Duran.

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6: Muy buenos días, Delicias y la región Centro-Sur. ¿Cómo andan? ¿Cómo les amanece? Ya son las 11:03 y en este momento, tal y como lo escuchaste, nos enlazamos completamente en vivo y en directo con mi compañera Alicia, que nos tiene información desde ¿dónde creen? Desde Liverpool. Acuérdate que Liverpool es parte de mi vida. Así que sube el volumen y quédate, que estos bloques van a estar muy interesantes para que aproveches todo, pero todo lo que tienen por allá nuestros amigos de Liverpool. Muy buenos días, Alice, ¿qué nos tienes?
7: Hola, Mane, pues muchísimas gracias primero que nada por el espacio. Estamos, por supuesto, aquí a través de la estación de Flamingo 93.7, recordándoles que estamos también, por supuesto, de aniversario, 34 años de Flamingo 93.7, y en esta ocasión especial, pues estamos directamente desde Liverpool Express, aquí en Ciudad Delicias, donde, déjame contarte, Mane, para todas las personas que nos están escuchando, Ruth nos tiene por ahí muchísima información en cuanto a lo que podemos encontrar en esta, pues, en esta gran barata. Adelante, Ruth, ¿qué tenemos en esta ocasión?
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0: Bueno, ya estamos de regreso, son las 11:15 y déjenme contarles que la temperatura en Delicia se encuentra marcando ya 32 graditos y nosotros continuamos enlazados completamente en vivo con Alicia, mi querida Alice, que nos tiene mucha más información desde Liverpool. Delicias, adelante.
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6: 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Bien, nos estamos acercando a la media, 11:26, y Alicia nos tiene todavía más, porque esto no se acaba hasta que se acabe en Liverpool. Adelante, Alice.
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10: Muy bien, ya estamos de regreso con la mejor programación luego de esta serie de enlaces con nuestra compañera Alicia, allá desde Liverpool. Y ahora continuamos con más música aquí en La Frecuencia Correcta, porque estamos de aniversario, 34 años con ustedes. Su servidora ya casi cumpliendo 5 aquí laborando en el grupo Radisa. Un honor y por supuesto un gustazo que nuestra audiencia pues nos pida sus canciones. Tengo saluditos con mucho gusto hasta la Unión Americana, hasta Denver, para nuestro buen amigo Luis de Rancho Verde, que nos pide una rolita que es un clásico a cargo de Ale Guzmán. También voy a mandar un saludote con muchísimo gusto a mi buen amigo Luisillo El Pillo. Sí, aquí andamos todo el día, fíjate. Bien felices, bien contentos, compartiendo buena música. Así que usted comuníquese, mande su mensaje al 135-5193 y al 474-0993. Y ten cuidado con el corazón. Ese, ¡cómo duele! ¡Sube el volumen!

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0: Y tú cuéntame lo que quieras al 474-0993 y al 135-5193. Tengo saluditos que se van con mucho gusto a los choferes de Hugo Treviso, que nos cuentan que andan en la presa, por allá por las salidas a Tebó, en el Jalapeño. Así que mucho, mucho éxito, que les vaya súper bien. Saluditos también a la gente de Mateo, que andan muy chambeadoras el día de hoy. Y regresando del corte, nos vamos con la joyita musical que nos pidieron a cargo de Duncan Du. Nos vamos a ir a un corte comercial y regresamos con más música en Flamingo. Estamos de aniversario, sube el volumen.
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0: 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Nos vamos con la siguiente balada a cargo de Colette. Esto es Cara a Cara. Son las 12:13.

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Save the Best for Last, algo a cargo de Vanessa Williams. Espero que te haya gustado bastante esta rolita y nos estamos acercando a la media. Son las 12:27, así que si tú vas conduciendo por las calles de Delicias, por las calles de Chihuahua, pues esta canción es para ti a cargo de Rihanna. Se llama Shut Up and Drive.

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0: momentos que no se olvidan y recuerdos que quedan para toda la vida. Charlie XCX con SS26. Momento de irnos a un corte comercial y regresamos con más de Flamingo 93.7. 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
7: Y para que seas feliz, mejor me retiro. Esta canción es algo de Ricardo Montaner y Mel Pastel. Todavía no nos vamos hasta que sea casi la una.

0: El poder lo tienes tú, a Cat Power. Hágalo a cargo de Snap. Y yo paso a despedirme dejándote con buena música. Obviamente, te voy a dejar con una rolita a cargo de Taiga. Y nos escuchamos a las 3:30 en Top Sport. Y de nuevo en la barra libre de Flamingo 93.7. Bien cargaditos los días y por supuesto la mejor programación. Andamos de aniversario aquí en Flamingo, así que disfruta,
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0: baby.
1: Dale a tu cuerpo alegría, Macarena, que tu cuerpo es para darle
0: alegría, alegría, Macarena.
1: Dale a tu cuerpo alegría, Macarena.
0: Nos escuchamos, Macarena, en la tarde.

0: que comience la pausa de hidratación. Hasta el 2030. 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
1: Un vehículo terminó al interior de una sucursal bancaria luego de que su conductora, una adulta mayor, presuntamente confundiera los pedales del acelerador y el freno, provocando que la unidad se impactara contra los cajeros automáticos del banco BBVA, ubicado en la plaza oriente de esta ciudad de Delicias.
2: Los elementos de paramédicos de Cruz Roja ya le están dando las primeras atenciones prehospitalarias, como en este caso al conductor, como también a la esposa.
1: Hace la invitación para el día de hoy, 23 de julio, el evento cultural Bajo el Cielo de Chihuahua.
3: Es la presentación de un mariachi que nos visita, es el mariachi de la ciudad de Juárez.
1: Concluyeron mujeres taller de elaboración de velas impartido por el Instituto Municipal de las Mujeres de esta ciudad.
4: La verdad de las cosas es que estos talleres para nosotros son muy importantes porque venimos a refrendar, a enseñar, a motivar.
1: Siguen las supervisiones de las obras que se ejecutan en la comunidad de Nuevo Loreto, en Meoqui.
5: Contenta de que la ciudadanía pues se sienta escuchada, fue una de las principales peticiones que nos hicieron aquí en la comunidad.
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1: Exactamente, es ya la 1:03 p.m. 34 centígrados, lo que marca por el momento el termómetro en esta ciudad de Delicias. Esperemos que se encuentre muy bien donde quiera que nos esté escuchando. Nosotros siempre listos para llevarle a usted toda la información a través de las estaciones de Grupo Radiza. Estamos en vivo para el 93.7 Flamingo y el 98.9 de La Lupe. Mi nombre es Eduardo Hernández. Esto es Noticieros Radiza Radio. Bienvenidos. Se presentó hace algunos momentos de angustia, de preocupación, en donde un auto ingresa prácticamente dentro de este banco, el cual está ubicado muy cerca aquí del corporativo ADC. Estamos hablando de la Plaza Oriente de Ciudad Delicias. Este vehículo es conducido por una adulta mayor. Provocó que la unidad se impactara contra los cajeros automáticos de este banco BBVA ubicado en la plaza antes mencionada. El accidente ocurre en el cruce de las avenidas Sexta y Séptima. Estamos hablando de un automóvil Ford EcoSport en color verde, de modelo atrasado, que ingresa al área de cajeros tras romper los cristales y parte inclusive de la estructura del inmueble. Al lugar, rápidamente acudieron los elementos de vialidad, unidades de emergencia y grúas para realizar estas maniobras correspondientes. Paramédicos de Cruz Roja Mexicana también brindaron la atención prehospitalaria a la conductora, una mujer de entre 50 a 60 años de edad, así como a otras personas que viajaban en esta unidad. A pesar de lo aparatoso de este accidente, no hubo lesiones de gravedad. Tenemos la versión de los oficiales que atendieron este llamado. Aquí el reporte.
6: ¿Se registra un percance vial en el banco BBVA?
7: Sí, es el banco que se ubica aquí en la Avenida Sexta, lo que es la Avenida Sexta y lo que es la Florida del sector oriente.
6: ¿Cómo se registra el accidente?
7: Levantarle lo que es la entrevista al conductor del vehículo, es una persona ya de avanzada, nos indica que al momento de hacer el cambio de meter la reversa, le entró el cambio hacia el frente.
6: ¿Personas lesionadas?
7: No, nada más puros daños materiales.
6: Por ahí se mencionaba, ¿había personas al interior?
7: No, yo vengo llegando, no tengo mucho que llegué a aquel lugar, y así mismo no me indicaron los compañeros de haber personas lesionadas.
6: Vemos que el señor por ahí tiene la falta de una de sus extremidades inferiores. ¿Esto es un limitante para que se puedan conducir?
7: Él trae su licencia vigente, ya trae sus restricciones y todo. Nada más este detallito fue por una falla mecánica.
6: ¿El vehículo cuenta con seguro?
7: Es lo que estamos checando todavía. La verdad no tengo idea cuánto cuestan los vidrios, pero sí son bastantes daños materiales.
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1: Estamos para servirle a través del 639-474-0993 y también 639-472-0660. Nos mencionaban sobre algunas problemáticas en el retraso del servicio de recolección de basura en algunos de los sectores de esta ciudad de Delicias. Ante ello, lo canalizamos, por supuesto, con las autoridades competentes y también nos entrevistamos con las mismas autoridades para que nos brindaran más información con respecto a el por qué se habían estado registrando ciertos retrasos en varios sectores. Debido, mencionan, que fue a las condiciones que se encontraba los caminos hacia el ingreso del relleno sanitario. Tenemos la entrevista con el director del organismo operador. Escuchemos al ingeniero Alejandro Badía.
13: Alejandro Badía, director del organismo LODI.
14: Referente a lo de las lluvias, hubo una problemática ahí sobre la recolección de basura. ¿Podrás comentarme algo al respecto?
13: Sí, claro. Tuvimos desde el día sábado, sobre todo aquí en Delicias, tuvimos un desfase con el tema del servicio de recolección debido a las fuertes lluvias, que los agradecemos mucho el tema. Sabemos que la región es un tema importante, pero los caminos, que sabemos que en muchas partes de la ciudad o de la región, más que nada sabemos que de repente ahí con esa humedad se hacen como un lodazal y todo. En el camino principal, que es, digamos, el norte de Nuevo Loreto, donde está el relleno sanitario de orgánica, tuvimos una complicación ahí con la maquinaria y con las unidades que estaban depositando, donde era un poquito peligroso debido a que se estaban quedando atascados algunas unidades por los pesos y por el tema de la maquinaria. Entonces se decidió esperarnos a que bajara un poquito las lluvias para poder meter el bulldozer para quitar esta parte del pedazo del camino que estaba muy húmedo, que estaba muy enlodazado, para poder recibir este tiempo. Estamos hablando que, pues, recordemos que la lluvia estuvieron fuertes del sábado hasta el lunes. El día de ayer estuvimos haciendo el análisis para habilitarlo y hoy, que ya desde ayer y hoy tuvimos un poquito más de espacio para poder tener el camino bien, ya se trabajó y hoy se está recibiendo las unidades de los 5 municipios donde tenemos problemática, y esperemos que a partir del viernes ya estemos regularizado en los desfases del servicio de recolección.
14: ¿Hubo alguna pausa en los camiones recolectores de basura en diferentes sectores de la ciudad?
13: Sí, desde el día de ayer, digamos que las que no podían depositar los camiones, y los camiones estaban llenos de basura porque no podían disponer. Nos esperamos hasta que se llenaran los camiones, digamos que fue hasta el tema de lunes. Ayer se les pidió que no ingresaran, y el día de hoy, a partir del 12 del día, ya estaban ingresando algunas unidades de los cinco municipios de la región, que sabemos que incluye Saucillo, Rosales, Ulimes, Meoqui y a la vez de Delicias, a la hora que habilitamos bien el camino. Esperamos que el viernes ya esté regularizado en los cinco municipios el servicio. Sabemos que fue un tema complejo, sabemos que se agradece mucho la paciencia de los ciudadanos, y lo que se está haciendo para que no nos vuelva a pasar, terminando de habilitar este camino que tenemos al norte de la celda número 2 en orgánica, estamos habilitando un segundo camino por el medio, o si se nos diera aquel que está un poquito, digamos, a la orilla del final de la celda, que puede ser peligroso de que pueda desgajar o lo que sea alguna unidad o maquinaria, se está habilitando otro camino por la parte sur, digamos, de la celda.
14: ¿Algo que se pueda agregar para la ciudadanía que pues presentan algún tipo de molestia por esta falla en la recolección?
13: Pues sabemos, digo, que nos está reportando mucho la ciudadanía, sabemos que en varios sectores de la ciudad y de los cinco municipios tenemos el desfase, pero el compromiso está por parte de las empresas en los cinco municipios poder regularizarnos hasta el viernes, ya está regularizado de este desfase que tuvimos de servicio de recolección.
1: Y sí, efectivamente, las lluvias pues traen muchos beneficios, pero también algunos retrasos, y esto es en cuestión de las condiciones del camino con este tipo de camiones. Ya se van a realizar las adecuaciones, por supuesto, correspondientes, y se tiene contemplado de que ya a partir del día de mañana pues inicie este proceso de regularización de las rutas, y también pues sacar obviamente aquellas que traigan cierto retraso en esta ciudad de Delicias. Estaremos al pendiente de este tema. Agradecemos mucho a la gente que nos haga llegar sus reportes, y también por supuesto a la autoridad competente por brindar la información en tiempo y forma para mantener, como siempre, a la población bien informada. Y el vado de Meoqui volvió a tener bastante agua luego de la fuerte sequía que afectó al río San Pedro. La alcaldesa Miriam Soto compartió las imágenes de cómo luce actualmente el vado de Meoqui tras la llegada del agua, tras estas recientes lluvias. En las imágenes que usted puede apreciar a través de ADC Noticias Digital de Radisa, se puede ver cómo el agua ocupa más espacios en los que se veía en meses pasados. Estaba casi, casi, casi seco. Ante esto, la alcaldesa emite un mensaje a los ciudadanos, mencionando que qué bonito es volver a ver así el río San Pedro. En tan solo unas horas el paisaje cambia por completo y nos regaló una imagen que muchos esperábamos ver. Hay que disfrutarlo con responsabilidad y cuidemos este espacio que es de todos. Cabe recordar que el agua regresó al río San Pedro la semana pasada con las recientes lluvias a causa del monzón mexicano. Ojalá que pues sigan obviamente este tipo de paisajes en diferentes zonas, diferentes áreas. Incluso no es únicamente en Meoqui pues este cambio que se da, sino también en Saucillo, con las recientes lluvias registradas, provocaron un importante creciente también en el vado de Saucillo, ofreciendo este paisaje que ha llamado la atención de los habitantes y visitantes que acuden a disfrutar del emblemático espacio natural. Ante el incremento del agua, las autoridades invitan a la población a disfrutar del lugar con responsabilidad también y a extremar precauciones para evitar algún accidente. Entre las recomendaciones siempre están no ingresar al cruce ni intentar cruzar zonas con corriente, mantener a los niños bajo supervisión en todo momento y respetar las áreas de seguridad, así como las indicaciones que brinda la autoridad competente. Se exhorta a los visitantes a contribuir con el cuidado del entorno, depositando siempre la basura en los lugares destinados para ello, con la finalidad de conservar limpio dichos espacios recreativos. Siempre haciendo el llamado a disfrutar de la belleza del vado de Saucillo sin poner en riesgo la integridad de las personas. Ambos videos de cómo luce el vado de Meoqui, de cómo está el vado de Saucillo, aparecen a través de ADC Noticias Digital de Radisa. Muchos paisanos nos estaban preguntando sobre pues estas imágenes. Ahí están los videos y también, por supuesto, las fotografías. 1:15 p.m. Vamos a una pausa.
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0: 1:18 p.m. ya. Cuatro hombres fueron detenidos por los elementos de la Policía Municipal de Rosales. Esto tras ser sorprendidos presuntamente pescando en una zona restringida de la presa Francisco I. Madero, conocida como Las Vírgenes. El reporte fue recibido luego de que ciudadanos alertaran sobre la presencia de personas realizando esta actividad en el área denominada como El Vallecillo, considerada una zona protegida destinada a la reproducción de la lobina. De acuerdo con Francisco Pando, uno de los encargados del sitio, El Vallecillo cuenta con señalización que advierte la prohibición de pescar, además de existir un oficio oficial donde se establecen las colindancias y se reconoce dicho espacio como área protegida, explicando que la lobina es una especie destinada principalmente a la pesca deportiva y que en dicha zona se busca preservar su reproducción, ya que la mayoría de los ejemplares aún no alcanza 1 kilogramo de peso. Las autoridades acudieron al lugar tras recibir este reporte y aunque los cuatro hombres se estaban retirando del área, presuntamente llevaban consigo evidencia de la pesca realizada. Los detenidos fueron trasladados al Complejo de Seguridad Pública Municipal de Rosales, donde quedaron a disposición de las autoridades correspondientes para el seguimiento de las investigaciones y la determinación de las sanciones que así procedan. En el tema de los accidentes, un choque entre dos taxis se registró en el fraccionamiento Las Torres al oriente de esta ciudad, dejando como saldo un pasajero con lesiones leves y daños materiales en ambas unidades. El percance ocurre en el cruce de la calle 15 y avenida 15 y media, donde se vieron involucrados el taxi con el número económico 126, perteneciente a la base Lindavista, y la unidad 044 de la base Cruz Blanca. Al lugar acudieron voluntarios de primeros respondientes de la vieja guardia, quienes brindaron la primera valoración médica a un pasajero que viajaba en una de las unidades, descartando lesiones de gravedad, por lo cual no fue necesario solicitar el apoyo de una ambulancia de Cruz Roja. Elementos de vialidad a bordo de la unidad T4 tomaron conocimiento del accidente realizando levantamiento de las actas y entrevistándose con los involucrados para determinar las responsabilidades de dicho percance. En el lugar se confirmó que viajaban 3 personas, los 2 conductores y un pasajero, sin que se reportaran, le repito, lesiones de consideración. Es poco probable que ocurra un accidente donde se van involucrados 2 sitios de alquiler en el mismo percance. Pues mira, ayer ocurre esto. Las imágenes a través de ADC Noticias Digital de Radiza. El día de hoy estuvo aquí de visita la oficial de la Dirección de Seguridad Pública Municipal del Departamento de Prevención Delictiva, Isabel Meléndez, haciendo una cordial invitación a los padres de familia para que inscriban a sus hijos en el curso de verano denominado Brigada de Policía Infantil. La convocatoria está dirigido para niños en un rango de edad desde los 7 hasta los 12 años, donde el programa se va a desarrollar a partir del 3 al 7 de agosto. La finalidad es brindar la atención personalizada y garantizar el correcto desarrollo de las diferentes dinámicas, donde la actividad va a contar con cupo limitado. Asimismo, se estableció una cuota de recuperación de $380, monto que va a cubrir la totalidad de la entrega, una playera oficial y también los insumos requeridos para las diferentes dinámicas de este curso. Para mayores informes o para concretar el proceso de inscripción, pueden comunicarse a la corporación al 639-139-0400, ahí mismo en el conmutador, con el Departamento de Prevención Delictiva. Ahí les pueden brindar más información sobre los requisitos. Ya lo mencionaba hoy a muy temprana hora en entrevista para Noticiero Radiza. Son requisitos muy sencillos que obviamente tienen que brindar los padres de familia para que de esta manera formen parte de esta que sería la primera brigada de policía infantil. Recuerde, esto está a punto de iniciar a partir del 3 de agosto, desde el 3 al 7, para que usted tenga bien inscribir a sus niños si es que quiere que formen parte de diferentes actividades. También conocimientos, la implementación de valores, esta cercanía que se tienen con la seguridad pública municipal, con vialidad, con bomberos, etcétera. Entonces la invitación está abierta. Le recuerdo el número 639-139-0400.
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0: Ya estamos de regreso, 1:26 p.m. Hacemos contacto con nuestro compañero Adrián Gómez desde las calles de Ciudad Delicias con información importante. Se registra un hecho vial más en esta ciudad de Delicias. Adrián tiene los detalles. Buenas tardes.
13: Lalo, ¿qué tal? Muy buenas tardes para ti y toda la audiencia de Flamingo 93.7, La Lupe 98.9. Así como lo comentas, nos trasladamos al sector norte de la ciudad de Delicias, justo en el puente de los lotes urbanos, donde hace un momento una camioneta que iba cargada con arpillas de Chile, pues tiende a presentar una avería, esto al subir el caracol, y al querer abrillarse lo que es el conductor de la unidad, pues tiende a salir del camino. Ya se encuentra aquí el departamento de vialidad haciendo lo correspondiente. Nada más ahí como dato, se encuentra lo que es la vía cerrada, por si frecuentemente toma el puente del Caracol en un sentido de norte a sur. Está completamente cerrado ya que las grúas están haciendo la labor correspondiente y no hay personas lesionadas en el lugar, Lalo.
0: Adrián, ¿se tiene que pedir el apoyo a otra de las unidades para estas arpillas o es únicamente un trabajo que se está haciendo por parte de las grúas para poder retirar el vehículo y también pues obviamente la traila con esta carga?
13: Sí, así es, ya acude lo que es otra camioneta, igual con una traila, para hacer el traslado de las arpillas de una unidad a otra, para descargar y poder hacer la labor correspondiente por parte de las grúas.
0: Es decir, que la vialidad, entonces, mientras se realiza toda esta maniobra, pues va a permanecer cerrada.
13: Así es, se comenta un aproximado de entre 20 y 30 minutos lo que va a durar cerrada todavía, para que extreme precauciones, si ustedes normalmente va para la hora de la comida o va de regreso a su trabajo, pues extreme las precauciones correspondientes y tome alguna vía alterna.
0: Perfecto. Adrián, te agradezco mucho esta información. Ya las imágenes a través de ADC Noticias Digital de Radice, igualmente con la transmisión en vivo a través de Radice Noticias, al momento que surge el hecho, pues también la imagen y también la información que se tiene hasta el momento. Adrián, te agradezco mucho el reporte.
13: Muy buenas tardes.
0: Gracias, buenas tardes. En más información, el objetivo es mejorar la calidad de los servicios de rehabilitación que se brindan a la ciudadanía. Es por ello que el personal del sistema DIF municipal de Delicias inició con los trabajos de rehabilitación de un tanque terapéutico del centro de rehabilitación. Tenemos aquí la información.
14: Ya el personal del DIF y por indicaciones de la maestra Alma Limas de Valenciano, se iniciaron los trabajos para la rehabilitación del tanque terapéutico. Es un tanque terapéutico que básicamente la rehabilitación va a ser en su totalidad. También se van a hacer algunas modificaciones se integran algunas modificaciones, como por ejemplo se van a instalar algunas regaderas, se modifica también el área de baños. Es un tanque terapéutico que brinda el servicio a la ciudadanía de manera integral, con un costo ahí simbólico, pero con un beneficio que viene a representar bastante, sobre todo en aquellas personas que necesitan estas terapias por indicaciones médicas. Fue una tarea y una necesidad que vio la maestra Alma Limas de poder brindar este servicio de calidad como parte de todas las actividades que ofrece el CRIT en ese servicio. Ahí, si pueden ustedes darse la vuelta, si mucha gente que nos está viendo también y que ha sido beneficiada con este tipo de terapias, puede darse cuenta que es una de las mejores terapias en toda la región centro-sur. Y en el caso del tanque terapéutico, el DIF de Delicias es uno de los pocos en el estado que cuenta con estas instalaciones. Así que, pues, contentos, porque gracias a ese trabajo incansable del personal del DIF municipal de Delicias, encabezado por la maestra Alma Limas, se puede tener la rehabilitación de estas instalaciones. Sí, fíjate que en ese sentido había una fuga que no se había detectado, por eso se tomó la decisión de poder hacer una rehabilitación integral completa. En el caso de la fuga, si hacías una reparación, se volvía a mojar, por ejemplo, el vitropiso o a haber filtraciones, y por eso se tomó la decisión de hacer el análisis y la rehabilitación integral y muy completa. Y pues contentos, porque es un beneficio bastante para las personas que traen esta necesidad de algún tipo de rehabilitación.
0: Está aquí con nosotros personal de Alcohólicos Anónimos. Está con nosotros, vamos a iniciar con las damas, por supuesto, Paloma. Paloma, bienvenida, buenas tardes, ¿cómo se encuentra hoy?
15: Hola, buenas tardes, muy bien, ¿y tú?
0: Bien, también gracias por preguntar. Antonio también está aquí con nosotros. Antonio, buenas tardes, bienvenido, ¿cómo se encuentra?
16: Muy buenas tardes, muy bien, aquí compartiendo con ustedes estos momentos.
0: Nos da mucho gusto tenerlo por aquí. Gerardo, bienvenido, buenas tardes.
17: ¿Qué tal? Buenas tardes.
0: ¿Cómo se encuentra?
17: Bien, gracias.
0: Nos da mucho gusto. Y Fili, bienvenido, buenas tardes.
18: Buenas tardes, muchas gracias por el espacio. Muy bien, gracias a Dios. Aquí qué estamos bueno. Otra vez de nuevo.
0: Nos da mucho gusto. Platíquenos, cada vez está más cerca este evento, reiterando la invitación a la ciudadanía para que pues acuda y de esta manera pues tenga toda esta información. ¿Nos puede repetir las fechas y el lugar donde se llevará a cabo?
16: Sí, vamos a estar este 8 y 9 de agosto. En el Salón Azul del Museo del Desierto. Vamos a tener ahí el sábado una reunión pública de información en la que vamos a dar a conocer temas básicos de Alcohólicos Anónimos, quién es un alcohólico, el programa de recuperación de los 12 pasos.
0: Muy bien.
16: Y las opiniones de la medicina y la religión en base a nuestro programa.
0: Antonio, ¿se tiene que tener algún familiar con alcoholismo o las personas que tengan problema con el alcohol son las únicas que pueden acudir a este tipo de eventos?
16: No, es un evento en el que pueden acudir todas las personas, sin importar edad o condición. Estamos con las puertas abiertas para recibir a todo tipo de personas. Nuestro programa va enfocado no nada más a aquellos que tienen el problema del alcoholismo, sino de una manera de prevención a quienes creen que están próximos a tener.
0: ¿Se van a realizar una serie de conferencias también?
16: Sí, vamos a empezar el sábado desde las 10 de la mañana y concluimos como a las 8 y media de la noche.
0: Muy bien, ¿no tiene algún costo?
16: Ningún costo, es una entrada libre para toda la persona que esté interesada en conocer de nuestro programa.
0: Muy bien. Paloma, es importante que la gente tenga esta información, es decir, muchas pensarían o pensaríamos, ¿no?, que se tiene que tener algún tipo de familiar con cierto nivel de alcoholismo para poder asistir, pero la información es poder y de esta manera pues que tengan todas las herramientas para conocer cómo funcionan y obviamente que escuchen algunas de las conferencias y testimonios.
15: Así es, no hay que desechar lo que no conocemos, porque en el tema de la enfermedad del alcoholismo hay demasiado desconocimiento. Y pues me imagino que la mayoría piensa que el alcohólico, como lo decía la semana pasada, es el que anda con la cobija y el perro, y no, ¿verdad? No es la cantidad ni las veces que tomas, sino qué pasa cuando consumes esa primera gota de alcohol.
0: Así es. En muchas ocasiones pues se da esta vergüenza, ¿no? De decir, es que cómo me van a ver llegar a un grupo de Alcohólicos Anónimos, es que cómo piensan que es tocar fondo, vaya a llegar a uno de estos grupos, pero pues es todo lo contrario, ¿no? Es querer salir precisamente de la enfermedad y sobre todo buscar una solución a las problemáticas.
15: Fíjate que le diste al clavo en un tabú, ¿no? Sí, desgraciadamente se da esa pena, ¿no? Al llegar la primera vez al grupo, pero somos muy incoherentes porque no nos da pena andar allá afuera, ¿no? Borrachos y haciendo escándalos, pero sí nos da pena el llegar a un lugar donde podamos recuperarnos.
0: Aquí, Paloma, ¿me mencionaba qué grupo milita?
15: La Gran Realidad.
0: Muy bien, ¿esto es mixto, hombres y mujeres?
15: Sí.
0: ¿Se da más los hombres que acuden a este tipo de grupos que las mujeres? ¿Va creciendo esto? ¿Cómo lo alcanza a percibir Paloma?
15: La estadística está que hay más alcoholismo en las mujeres, pero desgraciadamente la mujer se le señala más, ¿no?, por el desconocimiento mismo del programa de Alcohólicos Anónimos, y sí hay más hombres militando en un grupo de AA que mujeres, desgraciadamente.
0: Es decir, que las mujeres sí tienen más problemas de alcoholismo, pero les da más vergüenza acudir a este tipo de grupos.
15: Sí, se le señala más por el desconocimiento, y pues es que la mujer, ¿con quién nos desahogamos?, ¿no? Malamente agarramos el alcohol y estamos ahí en casa haciéndonos daño y a los que más amamos.
0: Así es. Y que lo mencionábamos, Philly, el alcohólico no es únicamente él se hace daño, sino en su entorno también, es decir, a los mismos familiares, ¿no afecta esto?
18: Sí, es el alcohólico es como un huracán rugiente, afecta a todo a su alrededor. Vidas torcidas de niños que no son culpables, esposas neuróticas, qué sé yo, ¿no? Entonces, pues yo lo digo por mi propia experiencia, y nuestra literatura así lo menciona Bill W., nuestro cofundador. Porque uno hace daño a la familia sin querer hacer daño. ¿Quién va a querer dañar a sus hijos o a su esposa, claro, o a su madre? Nadie, pero lo hace uno inconscientemente. Entonces, sí, es esta enfermedad abarca todo. Entonces, ahí está lo que el compañero Toño les informaba de la pública de información. Ahí va a haber un tema también de grupos de familias, se llaman grupos Al-Anon. Va a haber una señora o una persona ahí, no sé, joven, que va a informar sobre el alcoholismo en la familia. O sea, cómo afecta el alcohol a la familia. Entonces vamos a tener todo ese tipo de puntos ahí de vista de las personas, de cómo es. Entonces sí es importante saber que yo sin querer afecté a la familia, pero sí afecta mucho alrededor a todos. Mucha gente alrededor se afecta. Mis familiares, claro, viven muchos en Estados Unidos, la mayoría. Y desde allá sabían. Una vez llegó mi hermana a visitarme a la casa y me dijo, me volteó a ver mi casa y me dijo, oye, pues está muy bonita tu casa, vives bien, cómodo, qué bien, pero ¿de qué te sirve? Tienes muchos problemas con tu esposa. Yo pensaba que mi hermana ni sabía.
0: Y nada, hasta que allá llegó.
18: Venía exclusivamente a llamarme la atención, ¿no? Y pues sí me dio mucha tristeza saber eso.
0: Gerardo también está aquí con nosotros. Gerardo, ¿hasta qué punto se dio cuenta de que ya existía una problemática para poder acudir a este tipo de grupos?
17: Pues así como lo decía el compañero, ¿no? Pues precisamente ya cuando pues hay esas alertas, ¿no? O sea, la familia, o sea, mi padre y mi abuela me daban esas llamadas de atención, ¿no? Igual mi esposa me decía, pues, que hay problemas, ¿no? Y fue de modo que, pues, me di cuenta, ¿no? Escuché del programa Alcohólicos Anónimos y, pues, me di una vuelta para ver si, pues, qué es lo que me decían los compañeros y, pues, de ahí para adelante, ahí seguimos en un grupo.
0: Muy bien, ¿en qué grupo milita Gerardo?
17: En el grupo Fortaleza.
0: ¿Dónde se encuentra?
17: Ahí en la avenida José Martí, en la colonia Solidaridad.
0: Muy bien.
17: Por la Soli.
0: Gerardo, ¿qué decirle a esa gente que pues todavía está en esa etapa de la negación? Es decir, que ya se le ha hecho mención, vaya, de que está generando problemas, tal vez tuvieron algún accidente, tal vez tuvieron alguna discusión, tema de violencia familiar, gritos, empujones, pérdida del conocimiento, vaya, son diferentes etapas. ¿Qué decirle a esa gente que todavía se encuentra en esa etapa de la negación, de que no es un alcohólico, de que no, ellos no tienen un problema? ¿Cuál sería el mensaje?
17: Pues que como decía, no desechar lo que no se conoce, ¿no? Que vayan a un grupo, o sea, si no creen que tengan el problema, igual Alcohólicos Anónimos da esa libertad, ¿no? O sea, que si no le gusta, no se siente parte de, o sea, se puede retirar sin ningún problema, o sea, que se arrime la persona y escuche los compartimientos de realmente quién es un alcohólico, quién tiene problemas, y pues así.
0: Que se acerquen. Antonio, estamos hablando también de que es importante que este mensaje llegue, lo platicábamos en entrevistas pasadas, de que mucha gente dice, ojalá a mí me hubieran dicho eso antes de que me pasaran las cosas. Ojalá yo tuviera esas herramientas antes de que pasara todo ese proceso. Y es justamente de lo que se busca con estas pláticas, ¿no? Brindar toda esta información para que no les ocurra, para que no les pase tal vez algunas situaciones desagradables para ellos o para sus familiares.
16: Sí, es importante que la comunidad se entere y que seamos parte de ese mensaje. A veces los padres de familia también somos una traba para que aquel hijo o familiar pueda llegar a Alcohólicos Anónimos teniendo los tabúes de siempre.
0: Sí.
16: En esta ocasión, con estas pláticas, lo que queremos nosotros es concientizar y recalcar ahí sobre la Junta Pública de Información. Va a ser de 5 a 6 de la tarde. Las pláticas van a estar desde las 10 a las 8 de la y media de la noche.
0: Muy bien. ¿A qué grupo pertenece, Antonio?
16: Al grupo Mensaje de Esperanza.
0: ¿Dónde está ubicado?
16: En Saucillo, Chihuahua.
0: Ah, perfecto, Saucillo. También es importante brindar ese mensaje, ¿no? De que en cualquier municipio que nos estén escuchando siempre hay una agrupación cercana a ellos.
16: Sí, ahorita tenemos la presencia en los municipios de Saucillo, Mioqui, las comunidades como son Conchos, Naica, La Cruz, y aquí en Delicias, pues no se diga, bastantes grupos.
0: Así es. Pili, mencionaba también sobre otras actividades que se tienen para el 7 de agosto, es previo a...
18: ¿De sí, qué se trata? El 7 de agosto tenemos un foro sobre alcoholismo para profesionales, para la comunidad profesional. Entonces ahí vamos a tener ese foro en el Museo del Desierto, en el audiovisual que tienen ahí. Ahí hay un audiovisual que nos facilitaron. Va a ser de las 11 a la 1 de la tarde.
0: Muy bien.
18: Vamos a iniciar con un desayuno en el restaurante Los Santos y de ahí nos vamos a ir al foro.
0: Esta plática del 7 de agosto es más enfocada hacia el área de medicina, hacia el área clínica.
18: Viene siendo a la comunidad profesional, medios de comunicación, ciencia médica, psiquiatría, autoridades, por ejemplo, que tratan con muchas personas. Para nosotros un profesional es aquella persona que trata con muchas personas y se da cuenta que algunos pues tienen el problema de cómo poder ayudarlos, cómo poder canalizarlos a un grupo.
0: Cada quien dentro de su área, Fili.
18: Sí, cada quien dentro de su área, exactamente. O sea, empresarios, por ejemplo, que tienen algunas personas ahí y nos canalizan las personas. Entonces, es de la forma en que nosotros podemos llegar a más personas, porque a través de la radio, como la comunidad profesional que son ustedes que conforman la información a toda la comunidad, nos hacen el favor y nos han apoyado bastante. Así es de la forma en que ustedes también nos transmiten el mensaje bastante. Imagínense cuánta gente nos está escuchando ahorita, a cuánta gente podemos llegar nosotros. Y ya un doctor, un sacerdote, un periodista como usted, o sea, un licenciado, qué sé yo, todo, ya hablan de más personas.
0: Así es. Paloma, aquí no hay distinción, el alcoholismo, así como comúnmente se dice, no agarra parejo, y sobre todo hay que entender en el tema de que no se juzga, aquí tampoco, aquí todos son iguales en las agrupaciones, no hay con que es que es el doctor, es tal, es que es el ingeniero, es que es el arquitecto, no, aquí todos somos compañeros y no venimos a juzgar, sino a echarnos la mano entre todos, ¿no?
15: Así es, el alcoholismo arrasa parejo, no perdona ni edad, ni sexo, ni posición económica, ¿no? A partir de que entra uno al grupo, el título y la posición económica se queda atrás. Y algo también muy importante, este mensaje va dirigido a hombres y mujeres, ¿verdad? Pero en mi caso sí me gustaría dirigirlo hacia esa mujer que aún sufre. No nos interesa qué ha hecho, de dónde viene. Lo que nos interesa es que tenga esas ganas de salir adelante, de dejar de beber. No la vamos a juzgar, al contrario, ¿por qué? Porque todos y todas hemos pasado por algo parecido, ¿no? Lo que nos interesa es que su vida cambie, que tenga una vida útil y feliz, libre del alcohol. No se tiene por qué sufrir, ¿no? La vida es muy bonita y se goza muy padre sin el alcohol.
0: Así es, y que se puede divertir la gente, Paloma, ¿no? Mucha gente dice, es que yo a qué voy a las fiestas si no voy a tomar, es que yo a qué voy a tal evento si no puedo, o si no me divierto igual sin el alcohol, ¿no? Sí hay otra parte, sí hay esta diversión, sí hay esta convivencia, es decir, para que no dependan obviamente del alcoholismo para poder realizar ciertas actividades.
15: Así es, yo llegué a la edad de 22 años y cuando yo llegué, lo que pensé, obviamente no lo dije, ¿verdad? Fue de que veía ya personas grandes y decía, claro que me dicen que deje de beber, que me puedo divertir sin beber porque ellos ya se bebieron todo, ¿no? Lo que yo me debería de beber, ¿cómo me voy a divertir? Y realmente estaba totalmente equivocada porque la vida se disfruta de una manera diferente.
0: Así es. Gerardo, ¿hay también redes sociales para poder ubicar la sucursal más cercana o tener más información?
17: Sí, claro. Sí, la página, contamos con una página de Facebook, que es la oficial del área, que se llama Alcohólicos Anónimos Chihuahua Sur. Así nos pudieran encontrar en Facebook, pues para facilitar toda la cuestión de canalizarlos a un grupo. Cualquier pregunta que tengan sobre Alcohólicos Anónimos, igual pueden mandar ese mensajito y pues ahí con todo gusto los atendemos y pues canalizamos al grupo más cercano a su domicilio.
0: Ahí mismo también les pueden enviar un inbox para pedir información y demás.
17: Sí, claro, sí, para eso es la página. Pues nos pueden mandar ese inbox o igual está el número de WhatsApp, que es el 639-192-5353.
0: 192
17: 5353.
0: Ahí les van a también dar más información si requieren alguna asesoría y demás, cómo acercarse, con quién y sobre todo, pues, tener en cuenta eso, ¿no? De que hay facilidades para canalizarlos al que se encuentre más cercano a su vivienda.
17: Sí, claro. Sí, nos mandan la dirección, en qué ciudad nos escuchan, en qué colonia, y ya pues los canalizamos al grupo más cercano, pues para que se les acomode más esa cuestión, ¿verdad?
0: Muy bien. Antonio, ¿este tipo de charlas es únicamente una vez por año? ¿Son dos veces por año? ¿Cada cuándo se tiene el calendario?
16: Sí, el congreso de área se hace una vez al año.
0: Muy bien.
16: Y en el afán de ir siendo más inclusivo la comunidad de Alcohólicos Anónimos, en un principio nuestro enunciado o prólogo de Alcohólicos Anónimos mencionaba que el programa era para hombres y mujeres. Actualmente se cambió ya esa parte introductoria para que mencione que es para todas las personas. Nosotros estamos teniendo también personas que llegan con distinta orientación sexual y no queremos ser una traba. Queremos incluir a todo tipo de personas que puedan ser parte de este magnífico programa en el que estamos salvando vidas.
0: Es decir, también son inclusivos con la comunidad LGBT.
16: Así es.
0: Muy bien, bueno, pues ya lo sabe para usted que nos está escuchando. Es importante que se acerque, es importante que tenga este soporte, esta asesoría, este compañerismo para que salga adelante de las problemáticas del alcohol. Me gustaría finalizar con su mensaje, Antonio. Para finalizar la entrevista, ¿qué es lo que le gustaría brindar de mensaje para la gente que nos está escuchando?
16: Sí, hacerle una invitación a todo el público en general, jóvenes. Yo cuando llegué tenía, ahorita que lo mencionaba Paloma, me recordó 24 años y pues ahorita ya pasaron algunos ayeres, algunos años, y decirles que no es una parte fundamental el tener una gran cantidad de consumir alcohol. O sea, uno cuenta a temprana edad a veces que está el alcoholismo afectando nuestras vidas. Hay una parte fundamental, aceptación y tener ganas de cambiar nuestro modo de vida.
0: Muy bien. Paloma, el mensaje para la gente que nos está escuchando para finalizar la entrevista.
15: Pues me encantaría que las personas que están sufriendo, hombres, mujeres, LGBT de la comunidad, se acercaran. No, repito, no los vamos a juzgar, no vamos a andar diciendo que fueron. Igual pueden tener un familiar, pueden tener un hijo, un esposo o ser ellos mismos los alcohólicos, y las puertas siempre están abiertas. Me gustaría dejar mi número para las mujeres, sobre todo, ¿no? Porque pues muchas veces llegamos muy vulnerables por la vida que hemos tenido dentro del alcohol y no confiamos en nadie, y les quiero pasar mi número, ¿no? Cualquier cosita, no necesitan decirme quiénes son, de dónde vienen, simplemente que quieren dejar de sufrir. Mi número es 639-116-6854. Y si yo pude, ellas también.
0: 639-116-6854. 54, muy bien, muchas gracias, Paloma. Gerardo, el mensaje para la gente que nos está escuchando para finalizar.
17: Pues que sean bienvenidos a la agrupación de Alcohólicos Anónimos, que asistan a ese evento, ¿eh? Si creen que no tienen mucho en el problema, igual esto puede ser de prevención. Como ahorita escuchaba, yo también igual llegué a los 20 años, gracias al amor de los alcohólicos, todavía seguimos ahí, ¿verdad? Y a mí me cambió totalmente la vida, y por eso venimos aquí a estos lugares, para precisamente pues más personas tengan la misma oportunidad que yo tuve de una vida diferente.
0: Muy bien, perfecto. Philip, el mensaje.
18: Sí, muchas gracias. Pues agradecer primeramente a nuestro Poder Superior y aquí al Grupo Radiza, que siempre nos ha abierto el espacio, por poder llegar a tantas personas. Y sí, es importante que estamos insistiendo sobre esto, porque ya, pues, ya faltan casi 2 semanas, ¿no?, para esto. Y quiero decirles que somos muchas personas involucradas. A veces nomás venimos 3, 4, pero andamos como 60 personas realizando este evento. O sea, es un evento grande, pues. Ya tenemos este tiempo organizándolo. Normalmente se organiza desde diciembre. Y así estamos. Entonces, es la importancia que nosotros podamos tener el éxito que queremos, que vayan personas por información. Es el propósito de este evento, de este congreso, que personas que desconocen conozcan el programa, que sepan lo que hacemos y lo que no hacemos, y que nuestra agrupación es inclusiva. No importa dónde vienes, como dicen mis compañeros, no importan tus títulos, los títulos se quedan afuera. Adentro somos personas enfermas tratando de recuperarnos de una perversa enfermedad del alma llamada alcoholismo.
0: Muy bien, pues yo les agradezco mucho por estar aquí con nosotros, por brindar este mensaje, reiterando la invitación desde el 7 de agosto, inclusive 7 de agosto, 8 y 9, para que vaya usted haciendo su agenda y sobre todo pues participe en este congreso e información, lleve ahí los integrantes de la familia, tenga o no tenga el problema del alcoholismo. Muchas gracias.
18: Muchas gracias.
0: Y muy buenas tardes.
1: Gracias. 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

0: Solamente 7 minutos ya los que nos separan ahora de las 2 de la tarde. Nosotros siempre tomamos muy en cuenta las quejas que nos hacen llegar aquí a la redacción de Noticiero Radisa. Siempre son importantes para nosotros. Y en esta ocasión hay una queja de un derechohabiente del IMSS, donde denunció presuntas agresiones físicas y la negación del servicio médico en la clínica número 57, luego de ser sacado a empujones por un guardia de seguridad y también del encargado de la farmacia cuando solicitaba atención, esto por un cuadro de alta presión arterial. Tenemos aquí el testimonio, escuchemos.
1: Yo soy un ciudadano de Elisa, Chihuahua, originario y nacido aquí. Mi inconformidad es esta. Acudí la semana pasada, el jueves, a las 6:30 de la tarde. Acudí a que me tomaran la presión y salió la presión alta. Y la muchachita, una señorita del 1, la asistente del doctor 1, del consultorio 1, me dijo que le tocara la puerta al director para ver si me daba un espacio para que fuera atendido ahí mismo y si no que me mandaran a la 11. Y como yo fui a tocarle la puerta, el guardia de seguridad me jaló de la camisa y me aventó y salió el representante de el encargado de la farmacia del turno vespertino, de cual se llama Iván, y me agarró y me empujó y me aventó a empujones, nomás que yo me alcancé a agarrar a una silla, si no me hubiera golpeado la cabeza. Yo lo que quiero es que sepa la ciudadanía que tengan cuidado con el guardia de seguridad, porque ya me han dicho que ha tenido varios reportes ahí, y el encargado, el señor Arredondo, ya fui y le llevé un escrito por medio de derechos humanos y no ha hecho caso. Entonces yo digo que pues para qué está una persona ahí como director, el señor Arredondo, ya ha tenido muchas quejas y no lo han quitado. Entonces yo digo que si la silla le queda grande a él, pues que pongan a otro que sí la pueda ocupar, y sobre todo que arregle y gestione bien los asuntos y las anomalías que pasan en todas las clínicas, tanto como en la 11, como en la 57, y como en la 20, y como en la de Saucillo, y la de Naica, y la de Rosales. Yo pienso que si él no está capacitado, el señor Arredondo, pues que deje el lugar. Además, pues que le dé la oportunidad a una persona ya más joven, con más especialidad, con más actividad, con más estudiado. Entonces, yo solicito que también Aaron Chávez, el de Servicios Generales, ¿por qué no ha tomado cartas sobre el asunto? Él es el encargado de los guardias. Yo lo único que quiero es que retiren a ese hombre de ahí, de la clínica 57, al guardia de seguridad. Se llama Eric. Dice que nadie lo puede mover, que porque ya tiene muchos años trabajando ahí en la clínica 57. Entonces yo pienso que la ciudadanía, yo voy a levantar firmas para que sea destituido de la clínica 57 y de cualquier clínica. Porque yo mañana tengo una cita a las 9:30 en las 57, entonces si él me llega a agredir, yo lo único que temo o que no quiero que pase, que no vaya a ser una agresión verbalmente. Yo temo que vaya a llegar a mayores, como a una agresión físicamente. Yo lo único que temo que sea, yo lo único que le solicito a la ciudadanía que tengan cuidado con el de la farmacia, porque hace tiempo yo me di cuenta que ha estado anexado por vicios inmoderados, que es drogadicción. El mismo sindicato lo ha metido a anexarlo y ahorita está en la farmacia de la 57. Mi temor es de que estaba drogado, para mí estaba drogado, por eso me sacó a aventones. Se llama Iván, de la clínica 57, y el guardia se llama Eric. Y también le pido por favor a

0: al encargado, a Aarón Chávez, de Servicios Generales, que tome cartas sobre el asunto, porque él es encargado de quitar y poner a las guardias que se pasan con la ciudadanía de prepotentes. Es lo único que quiero, que quiten al guardia de ahí, o lo sancionen, o lo retiren ya definitivamente de su cargo de la Clínica 57. Por lo tanto, quedo a cualquier pregunta o a cualquier información, queda Guadalupe Aguirre Morales, un ciudadano de Delicias, para cualquier información o para cualquier aclaramiento. Yo estoy a sus órdenes en cualquier instancia o cualquier jerarquía, a sus órdenes.
1: ¿Qué día exactamente suceden estos hechos?
0: El día que sucedieron los hechos fue el jueves pasado a las 6:30 de la tarde en la Clínica 57.
1: Muy bien. Ahí de inmediato usted asiste a lo que es la CNDH.
0: Mis consultas son cada mes de mi tratamiento que me dan. Cada mes me atienden, me dan mi medicamento y ahí yo voy a la Clínica 57 porque yo vivo cerquita de ahí. Ahí me quedo con una hermana. Y yo vivo en el fraccionamiento Roma, a veces me quedo, bueno, yo pertenezco a la Clínica 57, por eso yo voy ahí. Los hechos sucedieron y ocurrieron el jueves pasado a las 6:30, cuando fui a pedir auxilio porque me sentía muy mareado y traía la presión sanguínea muy alta, y se le giró un oficio el viernes pasado por medio de Derechos Humanos. Acudí el viernes pasado. Después del viernes pasado me dieron un oficio, se lo llevé al señor Arredondo, dijo que iba a tomar cartas sobre el asunto, sobre el guardia, que lo iba a quitar de ahí, de esa clínica, y nada, que yo pasé ayer y ya me dijeron que todavía sirve el guardia. Entonces, pues, ¿para qué me promete algo que no va a cumplir? Yo acuso al señor director por incumplimiento de palabra. No ha cumplido su palabra que me dio el viernes pasado, que le llevé un escrito de Derechos Humanos. Entonces, si él no sirve para, él no está capacitado para hacer ese tipo de trabajo, o entonces que sea también renovado a otra institución, ¿verdad? A donde ya no batalla la gente con sus inconformidades con él. No ha hecho nada. Ahí está el guardia de seguridad todavía en la 57. Yo tengo miedo que con otra persona vaya a hacer lo mismo. Es muy agresivo el señor. Entonces, yo, mi inquietud es que vaya otro ciudadano o ciudadana, o mayor de edad, o una señorita, o algo, y le vaya a faltar al respeto, tanto como el guardia como el encargado de farmacia.
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8: Ya son las 2 de la tarde con 3 minutos, marca 34 grados la temperatura en Ciudad Delicias. Con una inversión superior a los 200,000 pesos, llevaron a cabo trabajos de rehabilitación y mejoramiento en la macroplaza. Se renovó prácticamente la totalidad del sistema de alumbrado, además de intervenir la cancha de fútbol rápido. También la instalación de paso sintético, mejoras en la iluminación y algunas otras áreas. Tenemos aquí los detalles.
9: En estos días pasados anduvo el presidente Jesús Valenciano supervisando la macroplaza y nos pidió por ahí que instaláramos alumbrado nuevo, todas las lámparas nuevas y el alumbrado nuevo en la macroplaza. Así se hizo y le puedo decir que reemplazamos 40 luminarias de punta poste ahí en la macro y 6 luminarias tipo suburbanas con reflector para el campo de fútbol que se acaba de restaurar también. Anduvo el presidente restaurando el campo de fútbol y ya tiene el alumbrado nuevo, el campo, con pasto sintético nuevo que también lo hicieron por parte de Obras Públicas. Y asimismo le dimos una restaurada a la malla que ya estaba también dañada, le dimos una reforzada y una restaurada a la malla y todo el alumbrado nuevo prácticamente de toda la macroplaza y quedó perfectamente bien. Ya con todo lo que se hizo de más de 200,000 pesos, sí, definitivamente sí. La verdad que es un prácticamente un lugar de esparcimiento y deportivo que utiliza mucha ciudadanía ahí y pues es un mejor servicio que se le está otorgando ahorita. Cabe mencionar que únicamente Servicios Públicos apoya en lo que es el alumbrado y el reforzamiento de la malla y todo, porque participamos varias direcciones ahí, como la del deporte, la de Obras Públicas, la de Desarrollo Humano y nosotros con nuestro granito de arena ahí con el alumbrado y la restauración un poco de la cancha de fútbol.
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0: Ya son las 2:08, 2:08. En más información, el oficial de guardia del Departamento de Vialidad aquí en Delicias brinda más detalles sobre un choque ocurrido en la carretera Delicias a Las Varas, involucrando una motocicleta, un Avento y una traila guiada por un masculino de 50 años. El percance deja daños materiales importantes. Tenemos aquí los detalles.
1: Bien, muy buenos días. Nos encontramos en este momento por acá en el Complejo de Seguridad Pública Municipal en el Departamento de Vialidad. ¿Nos regala su nombre, Ricardo?
2: Marta Alicia Márquez, oficial de guardia en turno.
1: Coméntenos un accidente por ahí con una motocicleta.
2: Así es, a las 6 de la mañana, carretera Delicia Las Varas, se nos presenta un accidente tipo choque con una motocicleta Vento color negro 2026 sin matrículas, la cual se impacta con una traila sin placas, conducida por el masculino de 50 años de edad. Aquí el resultado es únicamente daños materiales de 22,000 pesos sin lesionados.
1: Muy bien, pues hacer la recomendación a los motociclistas, ¿no? Portar su casco, moderar por ahí su velocidad.
2: Así es, conservar la distancia entre vehículos, su casco y respetar los señalamientos.
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0: Ya son las 2 de la tarde con 12 minutos, 2 con 12. En más información, el gobierno municipal de Meoqui, a través del DIF municipal, ya inició con los trabajos de la segunda etapa de la ampliación del Centro de Rehabilitación Integral, el CRI. Se habla de una inversión importante cercana a los 150 mil pesos provenientes de recursos propios del organismo. El objetivo es fortalecer la atención que brinda a diario a personas con discapacidad o bien en proceso de rehabilitación. La entrevista la brinda el director del DIF de Meoqui. Escuchemos al licenciado Luis Valles.
1: Es un gusto informarles que en el DIF municipal de Meoqui iniciamos con los trabajos de la segunda etapa en nuestro Centro de Rehabilitación Integral. Este espacio que fue inaugurado hace un año aquí en nuestras instalaciones del DIF municipal y que diariamente ofrecemos servicios de terapia física, terapia psicológica, terapia de lenguaje, asistencia nutricional a personas con algún problema de movilidad o con alguna discapacidad. Esta segunda etapa que estamos ya construyendo tiene una inversión propia del DIF de cerca de 150 mil pesos que los hemos podido invertir gracias también a esa cuota de recuperación que se les pide a los pacientes en cada terapia que reciben. Es una cuota de recuperación realmente muy baja y bueno, pues que a nosotros como DIF municipal nos permite utilizar esos recursos en poder invertir y poder hacer esta ampliación de estas oficinas. Comentarles que está previsto inaugurar una segunda espacio para terapia en cama alta, también una segunda espacio más amplio de mecanoterapia, donde se podrán hacer un poco más específicos los espacios para el gimnasio que tenemos ya en nuestro CRI. También tendremos un espacio nuevo de atención psicológica y los baños que están en ese espacio para los pacientes que diariamente nos visitan. Todo esto es bajo el trabajo y el respaldo de nuestra alcaldesa Miriam Soto, que siempre está apoyándonos y respaldándonos en el DIF municipal. Y también pues reconocerle el trabajo a la señora Nora Hernández, que es la presidenta del DIF y que en todo momento busca el tocar puertas, el gestionar, el pedir, en traer recursos a nuestra institución, que esto bueno pues se traduce en más apoyos a las familias de Meoqui. Entonces bueno, pues esperamos en próximos meses poder hacer ya la inauguración de esta segunda etapa que viene a reforzar el trabajo que se ha hecho en el CRI de este año que tenemos ya con nuestras nuevas instalaciones. Pues hemos crecido cerca de un 200%, tanto en terapias y en usuarios que nos visitan. Entonces, bueno, pues se ve reflejado en los números el aumento de la atención de este espacio tan importante que trabaja también gracias al DIF estatal, quienes nos apoyan con todo el equipo necesario para poder dar una atención de calidad.
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0: Ya estamos de regreso, 34 grados en Delicias, son ya las 2 de la tarde con 19 minutos. Están haciendo la atenta invitación para disfrutar el día del día de hoy, jueves 23 de julio, un evento cultural denominado Bajo el Cielo de Chihuahua. Va a contar con la presentación de un mariachi. Es un evento, le repito, de gran calidad y forma parte de una gira por diferentes municipios del estado. El objetivo, promover y fortalecer proyectos artísticos y culturales de Chihuahua. Será aquí en Delicias, en la Casa de Cultura Jesús Gardea. Tenemos aquí la información.
1: ¿Qué tal? Muy buenas tardes. Estamos haciendo la invitación a toda la comunidad de Delicias a que visite Casa de Cultura Jesús Gardea mañana jueves 23 de julio. Tenemos un evento muy bonito. Es Bajo el Cielo de Chihuahua. Es la presentación de un mariachi que nos visita. Es el mariachi de la ciudad de Juárez. Este mariachi está conformado por jóvenes que son de diferentes partes. Tengo entendido que son de Ciudad Juárez y otros del Paso. Y pues estos jóvenes recibieron un estímulo de gobierno, que es del programa del ECA. Tuvieron su gira por todo el estado de Chihuahua. Si no me equivoco, hoy están en Cuauhtémoc y mañana se presentan con nosotros en Casa de Cultura. Es algo en lo que pues el gobierno del estado y gobierno municipal de Delicias se están enfocados en impulsar proyectos artísticos en eventos culturales, y qué mejor que mañana se den la vuelta para que estén con nosotros disfrutando de una bonita noche amenizada por este mariachi. Aparte tenemos la visita de los ya acostumbrados sopes de el sabor del comal, que siempre nos visitan en eventos de este tipo. Los esperamos y espero disfruten el evento.
0: Pues les recuerdo, el evento es el día de hoy, 23 de julio, en Casa de Cultura Jesús Gardea. Se llama Bajo el Cielo de Chihuahua. En otro tema y en más información, familiares de Fernando Hernández Montes, de 61 años de edad, solicitan el apoyo para dar con su paradero luego de que fuera reportado como desaparecido en esta ciudad de Delicias. De acuerdo con la información proporcionada por sus seres queridos, Fernando, conocido con cariño como Nando, fue visto por última vez el pasado 19 de julio en la zona de la ex hacienda Delicias. Desde ese momento desconocen su ubicación, por lo que familiares presentaron el reporte correspondiente ante las autoridades para iniciar su búsqueda. Él es de 1.75 de estatura. Es de tez morena, tiene ojos verdes, cabello negro hasta los hombros. Al momento de su desaparición vestía pantalón de mezclilla oscuro, camisa oscura, cinto negro y botas vaqueras negras. La familia pidió compartir la información y solicitó que cualquier dato que contribuya a localizarlo sea reportado de inmediato a las autoridades o directamente a sus familiares. Esto puede ser a través del número 911 o a través de la denuncia anónima 089. La imagen de Fernando Hernández aparece publicada a través de ADC Noticias Digital de Radisa. Como siempre, gracias por compartir las pesquisas. Como un homenaje a la reconocida actriz Elsa Aguirre, figura del cine de oro mexicano con raíces familiares en Meoqui, el gobierno municipal hace la invitación a disfrutar de una función especial de Cineclub. Se va a proyectar de manera gratuita una película denominada Cuidado con el Amor. Tenemos aquí los detalles.
2: Pues quiero invitar a toda la comunidad del municipio de Meoqui, de su región, para que este próximo viernes vengan a presenciar una película como homenaje a nuestra querida Elsa Aguirre Juárez, que es originaria de esta región, que tiene familiares aquí en Meoqui, en Lázaro Cárdenas, y que fue una de las leyendas del cine nacional, del cine de oro, y que como homenaje vamos a proyectar la película Cuidado con el Amor, con Elsa Aguirre Juárez y Pedro Infante. Entonces vale la pena, es una película realmente bonita, que atrae a todos, a propios y extraños, y que los invitamos para que vengan a presenciarla este viernes a partir de las 7:30 de la tarde aquí en Portales de Presidencia Municipal. Esta es una pieza histórica, una pieza del cine de oro de mexicano, y que las estrellas que salen pues son reconocidas de manera internacional, y que reconocer que en Meoqui no tenemos un edificio con pantalla grande, estamos haciendo un muy esfuerzo por instrucciones de nuestra alcaldesa de dar este servicio de al público de que vengan a presenciar películas totalmente gratuitas y donde podemos ofrecer refrescos y palomitas para todos los que vengan. Y bueno, pues es emocionante ver la belleza de esta mujer talentosa que ya es una leyenda del cine nacional e internacional. Y que falleció hace unos días. Le manifestamos nuestras condolencias a todos los familiares, a todo el cine nacional, a sus compañeros artistas. Y bueno, conmemoramos la presencia de ella con esta película Cuidado con el amor, con Elsa Aguirre y Pedro Infante.

0: Y esto justamente que escuchamos de fondo fue la primer canción que se tocó aquí en esta estación, que como le comentaba muy temprano ahora, hoy estamos de manteles largos a través de Flamingo 93.7, una estación de Grupo Radisa con mucha historia. Estamos muy contentos, obviamente, una de las emisoras fundamentales en la historia de los medios de comunicación, por haberse consolidado como la primera estación en transmitir a través de la banda de frecuencia modulada en esta ciudad de delicias. Hay muchas historias que contar en torno a la estación de Flamingo 93.7. Mucha gente que nos está escuchando creció, formó parte de alguna dinámica importante de nosotros, de algún aniversario, de alguna fiesta de fin de año, de alguna fiesta de verano, de algunas dinámicas de tal vez algún concurso del 14 de febrero y también formando parte obviamente de las diferentes promociones que hemos tenido a lo largo de estos 34 años. Son, le repito, muchas historias, muchas vivencias, tal vez muchas de las personas que nos están escuchando tengan algún recuerdo de los artículos que hemos estado otorgando durante todos estos años, algunas pulseras, algunos discos obviamente con esta serigrafía, con estas imágenes que forman parte de una colección importante, porque pues ya están casi obsoletos estos discos compactos o CDs, como les llamamos. También gorras, cachuchas, también estamos hablando, por supuesto, de diferentes regalos de los patrocinadores, cada uno en su tiempo y forma. Las playeras, obviamente, también, que forman parte de los aniversarios característicos de Flamingo 93.7. Y pues muchas, muchas cosas que hemos realizado junto con ustedes que forman parte de esta historia de estos 34 años. Obviamente las cosas han ido cambiando en torno a la tecnología y lo interesante es que Flamingo 93.7 y en sí todas las estaciones de Grupo Radisa han estado avanzando, adaptándose a los cambios del tiempo y a las exigencias obviamente de la audiencia. Esta señal ha sido testigo de los acontecimientos más trascendentes del municipio a través de los diferentes espacios de Noticieros Radisa y también con las dinámicas, con los programas, consolidando pues este vínculo afectivo y directo con las diferentes generaciones de radioescuchas. Estamos hablando también, le mencionaba sobre la tecnología que ha logrado extender la cobertura más allá de las ondas hercianas tradicionales, sobre todo con la presencia de las plataformas digitales y también las aplicaciones. Y lo interesante y lo padre es que hoy en día, pues aquellos paisanos que formaron parte, obviamente, del auditorio de 93.7 nos siguen escuchando en las diferentes partes del mundo. Muchos en la Unión Americana y algunos otros en la República Mexicana con las aplicaciones a través de la página o a través de la app de Flamingo 93.7 o en sí de las estaciones de Grupo Radisa. Es decir, ha ido avanzando obviamente con la tecnología y sobre todo que tienen en cuenta también muchas vivencias, mucha historia que compartir con nosotros porque en cada aniversario nos platican. Yo recuerdo esta canción, estaba en la secundaria, estaba en las leyes, estaba en la primaria, yo me acuerdo que hicieron tal dinámica, yo estuve participando, yo conocí a mi actual pareja en algún aniversario de Flamingo, en alguna fiesta que ustedes organizaron, yo estuve ahí participando y nos da mucho gusto de verdad pues conocer todos estos testimonios, todas estas vivencias que ustedes compartieron con nosotros y que ustedes están viviendo con nosotros, porque las nuevas generaciones, le repito, también forman parte obviamente muy importante de la historia de 93.7. Esto pasa de padres a hijos y nos da mucho gusto que siga esta tradición, que siga esta historia. Nosotros, como siempre, seguimos avanzando con la tecnología, pero sí queremos, pues obviamente, darnos este espacio para agradecer a ustedes que forman parte de estos 34 años de 93.7 Flamingo. Un 23 de julio, pero del año 92, nace esta estación con esta canción justamente que es la primera en transmitir. Estamos hablando de Cristian Castro con el tema de No Podrás, entre algunas otras que seguramente usted recordará y muchos de los programas clásicos de oro de 93.7, Flamingo Light, La Barra Libre, El Top Ten, El Latido, Flamingo Light. Diferentes programas que han existido y que se han ido modernizando y que algunos, por supuesto, han ido cambiando. Muchas gracias por esa preferencia, siempre comprometidos con usted, con brindarle pues esa calidad tanto de nuestros compañeros locutores como de los diferentes espacios de Noticieros Radisa. A nombre de directivos y gerentes, a nombre, por supuesto, de todo el personal de Flamingo 93.7 y de todo Grupo Radisa, gracias por esa preferencia. Son 34 años y todavía nos restan muchísimos, pero muchísimos más. Gracias, por supuesto, a usted usted y por su preferencia. Son ya las 2 de la tarde con 30 minutos. Yo soy Eduardo Hernández. Que tenga usted un excelente jueves.
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4: Esta tarde en Fusión Deportiva, todo previo al arranque de la postemporada en la Liga Estatal de Béisbol de Primera Fuerza de Mayores. Tenemos también ya la gente que va a hacer el lanzamiento de la primera bola, hasta que por fin, con tiempo y forma, César Javier Pocha Ríos y Héctor Tetolguín serán los encargados del lanzamiento de la primera bola este fin de semana. Esto y más, estadísticas y muchas cosas en Fusión Deportiva.
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19: Gracias, muy buenas tardes, bienvenidos a Fusión Deportiva. Aquí estamos vacilando un ratito, como es costumbre, porque es lo que hay que hacer, vacilar. Muchachos, yo quiero decirles antes de nada, felicitar a la familia Díaz porque el día de hoy se cumplen 34 años de Flamingo Estéreo. Un día como hoy, pero de 1992, salió al aire la primera estación de FM en Delicias y fue presidente del Grupo Reza.
20: ¿Cómo no?
19: ¿Ustedes?
20: Sí, sí, pues que estamos en Flamingo. Bienvenidos, buenas tardes a todos ustedes. Listos en la Fusión Deportiva. Y pues con mucha información. ¿Cómo está, Turi? Bienvenido, buenas tardes.
21: Hola, muchachos, buenas tardes, jóvenes. A
20: gracias
21: todos,
20: por los muchachos. Sí, los jóvenes.
21: ¿Qué
20: muchachos?
21: ¿Qué se toma? Es para que no se enoje conmigo. Se enoja contigo, pero conmigo no se debe enojar.
20: Es que
21: no, ¿verdad? No.
20: Tomás con Richie, ¿verdad?
21: Sí, nomás.
19: ¿Lo vas conmigo? ¿Quieres seguirle?
20: Qué barbaridad.
19: No, oiga. Es que ya somos familia con quien dice tanto que nos
20: tanto,
19: vemos.
20: Tanto, sí, no, no, no, ya.
19: Sin los matrimonios.
20: Son hermanos. Como hermanos. Es como hijos, ¿no? Son como hermanos.
19: Pero no es cierto.
20: Marco y Richie.
19: Sin los matrimonios hay problemas porque entre los amigos no.
20: No, claro.
19: Yo le digo a mi hijo y se cree.
20: Ah.
19: Hasta me pide para el domingo. No.
20: Pero mire, mejor dígale hermano y así se puede enojar un poquito más.
19: Hay hermanos que también no. Mejor ahí le dejamos. Mi hijo Canito.
20: Oiga, me tocó ir ayer a la práctica. Ahí estuvimos, practicó el equipo fuerte, duro el día de ayer. Hoy, pues la práctica un poco más calmada, ¿no? Pero ayer, fíjese, y me llamó mucho la atención porque yo no lo había visto en prácticas. Bueno, lo había visto este año, pero en prácticas en otros años no, ni en otros equipos, ¿no? El sistema que implementa Huereca por estaciones. Era un show el día de ayer la manera en la cual estaban entrenando porque, pues para empezar, estaba Huereca en home con el
19: Fongo.
20: Sí, fongueando a tercera.
19: Sí.
20: Estaba con todo, con Garibay, con el Animal, con el Chuy Gallegos, una tras otra. Ellos tirando hasta la primera con, uh-huh, con sillas. Y luego a un ladito estaba Freddy Rosario fongueando hacia el Chor. Pero en frega uno tras otro y ahí estaba Caballo Loco, en el Chor, no recuerdo quién más. Pero ellos tiraban a un ladito de primera con el Piwi Abraham Ramos. Uh-huh. Y luego estaba Mundo atrás de segunda, mandando elevados y mandando líneas y mandando rodados a los fildeadores en el jardín central. Y luego estaba Borunda a un lado del dugout poniéndole, bueno, la bola. Entonces, y, ¡ah, caray! Pues todo el mundo estaba chambeando, pero machín, ¿eh?
19: Tenía que irles pagar.
20: ¡Espectáculo! Ayer les pagaron. Por eso, por eso estaba.
21: Le leyeron la cartilla.
20: No, y era lo que yo en otros años veía. Y bueno, pues cuánto desperdicio de tiempo. Uh-huh. O sea, de aquí a que das vuelta fongueando una sola persona, sí, de aquí a que das vuelta todo lo demás, ya se te va toda la práctica y es muy poco lo que se practica, ¿no? Y ahora se ha estado practicando mucho.
19: Y es que yo creo que también tuvo que ver, Iván, o sea, esa carrilla de la práctica, desde que el martes no se practicó en el campo porque, okay, estaba negado. Okay, okay. Yo creo que le dieron, pues, sesión doble, ¿no, Arturo? Como se llama.
21: Sí, eso sí, que se por estaciones, ¿no? Cuando, o sea, vaya, cuando empiezas la temporada, duro, duro, duro, y luego ya te vas asentando. Cuando sí, definitivamente, en una semana, nomás tienen un día, pues, uh-huh, tratan de aprovechar el tiempo y hacen esos ciclos. O sea, uh-huh, es muy común. ¿No te ha tocado agarrar que el que está fongueando se pone en segunda base y le fonguea al catcher?
20: ¿Al catcher ahora?
19: Ya para acá,
20: no, sí, no me han tocado. Ahora a veces se ponen, sí, en primera y agarran también, ¿no? Sí, muchas variantes. Era un espectáculo, porque, claro, previo a eso, algunos pitchers se subieron a tirarle la práctica real, ¿verdad? El live, que le dicen, el BP live. Sí.
21: Es que ahora ya todo lo dicen en inglés. Antes ya pasa, ves que ya pasa la bola. ¿A quiénes pasa? A Richie, Iván y Arturo, le decía el indio.
20: Sí, sí, sí, sí, así era el Practice Prize. ¿Es qué? Batting Practice Live, algo así. El BP
21: la práctica.
20: Sí, la práctica, en inglés, ¿verdad? Okay. El BP. Y luego, después de eso, pues Huereca mismo lanzándole algunos bateadores, entre ellos Alexis Sainz, Omar Jaramillo, estaba Beto Rodríguez.
19: Batean por grupos.
20: Batean por grupos, y ellos les tocó ahí Huereca y corrigiéndoles, ahí mismo en el instante. A uno, otro bateador, pues tiraste así, hazle así, hazle así. Y Freddy Rosario a un lado también, pues motivándose a también decir, ahora esto, ahora el otro, bueno.
19: Qué bien.
20: Entonces, como que sí, hubo buena práctica el día de ayer y muy buen ambiente, ¿eh? No, hombre, un show, ver al Piwi Abraham Ramos, es una orquesta ahí dirigiendo a todo mundo, pero un carrillón que les tira, y ponte, sí, listo, y ahora acá, y ahora del otro lado, y ahora ustedes, y
19: no,
20: buen
19: bien.
20: Ambiente, buen ambiente.
19: Qué bien, yo estuve el martes ahí por tarde-noche, y igual, habían practicado nada más en la jaula bateo, okay, puro bateo, y los pitchers anduvieron por ahí trotando, corriendo, caminando en las uh-huh, gradas. Pero está bien en la mente del equipo. Está bien. O sea, eso es importante, que el equipo está bien en cuanto a su vestidor, en cuanto a la copla, en cuanto a cómo están. Y eso ayuda mucho.
20: Sí, ayuda mucho. Ahora, me sorprendió mucho ver a Albertos.
19: Sí.
20: Ahí ya, en la práctica, uh-huh, ya caminando, ya haciendo algunos ejercicios, sí, ya soltando el brazo, con... pues ansiedad de ya estar él lanzando, obviamente, para el equipo de los Algoreros, señal de que probablemente en algún momento, en semifinales, pueda hasta aparecer, ¿eh? Y eso es bueno, obviamente, para el equipo de los Algoreros.
21: Pues es muy bueno para él también, o sea, que su recuperación vaya en forma positiva. Y fíjate que hablando de eso, de la preparación de los jugadores, pues ya... las prácticas que son comúnmente de 3 horas, de 5 a 8, de 6 a 9, o qué sé yo, antes que le hacíamos de las 4 a las 7, ¿verdad? Son insuficientes, quiero decirte. Sí, claro. Son insuficientes.
19: Por eso
21: porque
19: la mayoría de ellos, Arturo, van al gimnasio. Sí. Van y se preparan. También hay unos que,
21: sí, algunos que sí, van al jaula de bateo, van al gimnasio, gimnasio cerrado, inclusive, pues ahí el Rocco Piña tiene un muy buen gimnasio ahí para que hagan, porque es muy poco. O sea, realmente lo que tú bateas en una práctica bateo, 15 lanzamientos, o sea, y luego te vas a la jaula y en fin.
20: Ahora, imagínese los equipos que no tienen jaula.
21: pues son los que están en la séptima, octava, novena, décima posición.
20: Claro.
21: No, sí, no te creas, o sea, muchos de ellos tienen.
20: La práctica es el maestro, lógico.
21: Sí, porque pues, oye, traes un equipo de 30 jugadores, pues no les vas a dar a todo el mundo.
19: Y luego hay quien va en la mañana, por ejemplo, no, fui a sesión de bateo, me citamos con Fey Rosario, a él intercomunal.
20: Sí, sí.
19: Hay quien le no, claro, que hace de extra. Pues ahí está la diferencia.
20: Eso se llama expertise, ¿no? El expertise que un agente, indistintamente de lo que haga, así sea béisbol, así sea softball, así sea básquetbol, lo que sea, el expertise se da cuando hace repetidamente pues todos los movimientos, ¿no? Y agarras tanta experiencia. O sea, es lógico que un bateador que alcanza pues quizá 300 lanzamientos en una semana, porque pues es lógico, bueno, bateo 5 veces a la semana, 60 lanzamientos, corrijo mi swing, estoy viendo los lanzamientos, veo exactamente dónde quiebra, pues va a ser mucho mejor que alguien que ve nada más 40 o 50. Ahora, por eso cuando nos preguntan cuál es la diferencia de lo que sucede en Cuba o lo que sucede pues ya en países del Caribe, Puerto Rico, Dominicana, Venezuela, obviamente, Curazao, pues la práctica, o sea, allá los dominicanos desde las 6 de la mañana, de sol a sol, pero de sol a sol.
19: Y cena en vivo.
20: Hombre, pues se oye mal, pero a lo mejor se saltean hasta sus alimentos por ir ahí, por estar practicando. Y son unos monstruos en el buen sentido de la palabra, ¿verdad? Y en Estados Unidos es exactamente lo mismo. O sea, la práctica es lo que saca adelante a un equipo. Yo le aseguro que por eso se fue tan sorprendido el pitcher Ernesto Zaragoza. Yo creo que nunca jamás imaginó que aquí se tuviera pues ese nivel de béisbol, ¿no?
19: Definitivamente, y el estadio, la gente, uh-huh, el ambiente, o sea,
20: la directiva misma.
19: Así es.
20: Yo creo que el profesionalismo en ese sentido.
21: Cornelio Aranda, que le mando un saludote, y recuerdo que eso que dices, que hay que estar mucho, muy cargado de trabajo en las prácticas, nada más en una ocasión me tiró 20 elevados del jardín derecho al jardín izquierdo, todo, un bote casi completo. Corriendo. Y otros 20, o sea, en una sola ocasión. Uh-huh. Es que el señor se enojó conmigo por una desobediencia.
20: que ya no se usa
21: tanto. Castigo,
20: ya no se usa ver a los jugadores que le den 20 vueltas al parque, ya no.
19: Yo los veo correr poco.
20: Es que son los sprints.
19: Incluso previo al juego, yo veo que corren poco, calientan poco, o sea, antes que llegas tú corrías.
21: Eso es lo que hacían los pitchers, sí. O sea, y ahora, correr.
19: Yo el jugador no lo veo que corra tanto, yo no sé si...
20: Ya si ha cambiado.
19: Ha cambiado
20: y ahora es sprints.
21: La metodología física te ha cambiado, o sea, es más, casi te dan, así como esta carpeta, te la dan, ahí está, para que usted practique los de 9 y 10, y luego, yo tengo uno que me regaló un cubano, fíjate, precisamente, y así por categorías. Los de 11 y 12, así es lo que tienen que hacer. Y te miden los tiempos, distancias y tiempos, distancias. No más que, pues es todos los días.
20: No, a ver, ¿qué es lo máximo que puede correr alguien en un juego de béisbol? ¿Cuánto?
21: ¿En qué distancia?
20: En pies o en metros. No, ¿cuánto es lo máximo?
19: Son cortos.
20: Claro,
19: sí, son
20: muy o sea, el evento que te hace correr más en el juego de béisbol es un home run de campo.
19: Ah, no, pero aquí la corrida es para
20: sí, para el tema de la condición, pero ya no se usa porque las condiciones físicas, pues no estás haciendo fondo, ¿no? O sea, no eres fondista, no eres maratonista, o sea, no necesitas correr 21K ni 11 kilómetros, ¿no?
19: Está fuerte.
20: Exactamente. Entonces, pues son como los de atletismo, o sea, el que te corre 400 metros planos, ¿cómo está su condición? Es un toro. Y el que te corre los 42 kilómetros en el maratón, pues es un palito, ¿no? O sea, las piernitas como las tienen, pero son fondistas. Entonces cambia mucho esa dinámica. Y en el béisbol, lo máximo que puedes correr, pues es un home run de campo dentro del parque. ¿Y cuántos pies son? 360 pies, ¿no?
21: ¿En metros? Los tienes que hacer en 16 segundos.
20: Pues sí, sí. Entonces, ahora el ejercicio
19: por
20: cambia
19: eso,
20: en ese sentido. Maya, ¿no?
19: Se aventó tres lagartijas el día que de primera base.
21: No, se salió.
20: Pero que nos vuelva a mandar, o sea, porque no se le olvide. No, como que nomás una vez nos mandó unas bien picosas. De mantequilla,
19: aventó,
20: Poncho.
19: Y que se aventó otras tres lagartijas.
20: No, pues ya no, ¿dónde?
19: ¿Pero por qué? Es que alguien dice que alguien le gritó viejo.
20: ¿Ah, sí?
19: Alguien le gritó viejo que le estaban, no sé si fue en coro la porra, pero ya está el viejo, ya está el viejo. Y entonces, cuando salió el batazo, por eso lo hizo, no crean que porque. No
21: se vio. ¿Te acuerdas cuando jugamos la final de Sobol de primera fuerza contra Lencho Meléndez? Que te tocó darle.
19: A Lencho.
21: Sí, allá, a Lencho Meléndez. Y que nos traía en paz descanse Roberto. O sea, nos tocó, dale. El Cuero Gardea pues, estaba anunciando a la gente. Uh-huh. Y ya nos tocó. Y miren, de 44 años, digo. No me dijo viejo, me dijo re viejo. Ah. Pues estaban todos los chavos. Sí, sí, sí, sí.
20: Lo mínimo, creo que un bateador debe de correr en un sprint, deben de ser los 60 metros, 180 pies. Oh, sí, para que llegue. Pues de home a segunda, o de primera a tercera, eso sería lo mínimo, pero para cualquiera, ¿eh? Claro, para cualquier jugador, cualquier bateador tiene que hacer eso. No importa que se tenga en tercera, ya mandarlo de primera a tercera, pues alguien corpulento está difícil.
19: Sí, pues mira, yo vi varias veces que Gil Morales Núñez se le vino, y no nomás a Goyo López, en dos ocasiones, me acuerdo dos ocasiones, hit al central, y Gil llegó pues pesado, llegó trotando a tercera. Y cuando Goyo iba a hacer el lanzamiento al cuadro,
20: se iba. No, hombre.
19: Y dos veces se le hizo a Goyo y a varios se le hizo. Y Gil era pesado.
20: Sí, ¿verdad? Sí.
19: No, sí era rápido para su
21: jugador. O sea, jugaba con inteligencia. Sí,
19: inteligente. Entonces, pero qué bien que los muchachos están metidos de lleno.
20: No, están bien entrenados. Bien entrenados, bien motivados. Sí. Y pues cuidan mucho su físico también, ¿no? Pues vamos a la pausa.
19: Vamos a la pausa, sí, volvemos rapidito aquí en Fusión Deportiva, ya sabes, estamos de aniversario, Flamingo Estéreo 23.7, ya.
20: Híjole. Queremos pastel,
19: ánimo.
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0: Bueno, continuamos aquí en Fusión Deportiva en esta tarde. Ya sabían, muchachos, el próximo viernes, mañana, el que lanza la primera pelota es César Javier Pocha Ríos. Yo creo que los últimos pitches sobresalientes en la tercera zona a nivel estatal y bueno,
1: o sea, locales.
0: Pues, locales. Yo creo que él es el de los últimos, ¿no, Arturo? Después sí. De y no sé, Iván.
1: No, de los últimos. Él es el Pochas después de ahí, pues pudo haber sido la changuita Adrián García un rato, ¿verdad? Ahí sí. Hablando de pitches locales y pues yo creo nada más. Sí, está muy muy escaso el picheo local.
0: Y el que es bueno se lo llevan.
1: Y el que es bueno se lo llevan, sí.
0: Así
1: por
0: es. El, o le el, busca.
1: Sí, el picheo sí, como el caso de René Márquez.
0: Márquez. ¿No? Y anda bien,
1: anda bien con Filadelfia. Ya a más.
0: Okay, uh-huh. A más, ok.
1: Yo creo que sí puede subir a doble A lo que resta de la temporada. Pudiera ser también ya la recta final allá en el sistema de ligas menores en Estados Unidos. Así que bueno, pues enhorabuena para el Pocha Ríos que mañana lanza la primera bola. Y el sábado Teto Holguín, ¿verdad? El licenciado Teto Holguín. Ellos dos van a ser los que lancen en esta ocasión. Es una implementación que se hizo desde algunos años atrás, se me hace que desde que estaban ustedes en la directiva, Turi también, pero ahora se supone que es sugerencia también de la Liga Estatal, ¿verdad? Que homenajeen en diferentes partes del estado, pues a gente involucrada con el tema del béisbol.
0: Sí, y no importa, no importa quién sea, lo que sí, pues gente que aportó algo en cuanto al béisbol, No importa quién sea, porque a veces iniciamos o hacemos esto de adelante hacia atrás, cuando hay que recordar a la gente de otros tiempos. Ahorita yo estoy muy de acuerdo, era lo que yo les comentaba en años anteriores, a manera

0: La sugerencia, digo, es que ya cuando estamos ahí en el estadio nos damos cuenta que va a lanzar la primera bola a Mario Moreno, pues avisemos unos dos días antes para que vaya la familia, para que vaya alguna gente, que sea un atractivo más, pues ir a
1: hasta, aplaudir. O hasta, ¿no?, para mencionarlo, nosotros ¿ya? también, ¿no? Simple y sencillamente lo que se está haciendo. Es mejor hablar de lo que sí se hace, de lo que pues no,
0: de lo que no se hace, aquí, ¿no? Esa cultura que existe en que nos damos cuenta de muchos eventos, no nomás deportivos, hasta que no pasaran.
1: Sí. Y también se supone que mañana mismo o el sábado, en la tercera entrada, se premia a Raúl Castellón y a Alexis Sainz con el tema de ganados de Raúl Castellón.
0: Alexis de jonrones.
1: Y Alexis de jonrones.
0: Empató en jonrones. Sí, eso fue ya parte de la liga estatal, que así lo sugirió, que en la tercera entrada, en los equipos locales que tengan jugadores con reconocimiento, pues entregar esos reconocimientos. Está bien, está bien.
1: Pues, o sea, sí está bien, pero también antes me gustaba cuando pues iban todos juntos, ¿no? En la premiación del que quedaba campeón, pero yo creo que se complica la logística, los equipos que van quedando fuera, los peloteros que se van yendo, traerlos, pues es imposible.
0: Sobre todo eso, ¿no?
2: Eso es básicamente lo que se acuerda.
1: Ajá.
2: Sí, o sea, el acuerdo es de que al inicio de la postemporada, bueno, pues se premien. Porque hay jugadores que lograron un título individual y no pasaron a la postemporada, ¿me entiendes?
1: Sí, claro.
2: Ellos se quedan fuera, pero en vida es
0: lo mejor.
2: Bien padre, decía el profesor Macario, en vida se siente más bonito. Yo creo que estos dos que van a mañana y pasado, estos dos personajes del béisbol en su tiempo, Teto Holguín, nos tocó la fortuna de estar con él. Jugando softball, béisbol, una persona
0: muy agredida,
2: muy entregada, sí, no tenía medición de nada,
0: recuerdo a Teto Holguín, nunca se me va a olvidar, en el parque de la Loma de Pérez.
2: ¿Sí?
0: Fue y se estrelló contra la barda en un batazo, no sé de quién, un home run. Fue como si fuera de barda y palos, y vamos, tápenlo. Como en el...
1: Jugábamos con buen jardinero.
2: Jugábamos con Maide yo estaba en el central y él en el derecho.
0: Derecho
2: fue, pero bueno. Sí fue.
0: Pero entregado. Teto bien entregado, licenciado. Y pues felicidades, ¿eh? Y qué bueno que se reconoce, porque además él no nada más con uniforme ha aportado, sino fuera del terreno de juego, como. Él ha sido el asesor jurídico de la tercera zona por varios años, ¿eh? Incluso sin nombramiento, pues siempre al lado de Kiko López, al lado de toda la gente que ha estado
2: muy involucrado hasta la fecha. Y algo que a lo mejor ustedes no saben, pero él jugó en Camargo.
0: Sí.
2: Jugó en Camargo y fue lanzador y tiró un juego sin fin de carrera.
0: Ah, eso sí no lo sabía.
1: ¿En estatal?
2: Sí. No, era regional porque él
0: era pertenecía a Camargo, ¿no?
2: Sí, pertenecía a Camargo cuando estaba Camargo.
1: Las 9 entradas.
0: ¿Teto es de aquí?
2: Sí.
0: Yo lo relaciono mucho en Camargo. No sé si por el profe.
1: ¿Alemán?
0: No. Hasta aquí está diciendo que él, Alemán, dice que voy de Delicias, Chihuahua y Madera. Y quedarán campeón el que gane de Delicias y Chihuahua.
1: Delicias, Chihuahua y Madera, sí. O sea, sigue el profe con la constante de ir contra Juárez, todo lo que... Qué bueno que nos dice, profesor, para informarle a su jefe allá en Juárez, que usted está a favor de Madera.
0: Ahora, de Chihuahua lo corrió y todavía sigue.
1: Sí, hombre.
0: Tremendo chiquito, muchacho, así le digo yo. Que sigue un ruidito, no sé si con nosotros o en el Face o en la radio. Yo en la radio no he escuchado nada. Me dice por ahí el profe. Es que yo creo que trae pues rabecillo chafón en la camioneta, en el vehículo que le prestó a la señora.
1: Ah,
0: hay que aclararlo bien.
1: No es de él.
0: La vez que nos invitaron allá, no era su casa, era la esposa. La esposa, muy bien. Muy bien, yo creo que este detalle del reconocimiento, excelente, ¿no? Sobre todo que se avisa antes. El factor sorpresa aquí no opera, porque te quedas con las ganas de pues darle por ahí un reconocimiento, hasta con un aplauso o con la asistencia a estos peloteros, ¿no?
2: Sí, por supuesto. Yo le mando un saludote a Yuri Loya, que se reporta, y pues también él es parte de la historia del béisbol, más del softball, tremendo pelotero a nivel internacional, y sí, él está muy consciente también de estos reconocimientos, de esta trayectoria, sí, en vida, sí, francamente. Y sí, ahorita lo que estaban comentando de César Javier Ríos, pues es uno de los pitchers emblemas de la región de Saucillo, prácticamente, y bueno, pues Al César lo que es del César.
0: Así,
2: o sea, así, tan simple. Aquí no hay barreras.
0: No. Y reconocer.
2: Fíjate que nos tocó algo así de los estos reconocimientos, algo cuando estábamos, pues, de directivos. Llamar a gentes que cada vez que recuerdo eso me lleno de nostalgia. Uh-huh. Cuando, pues, estuvo Rulis.
0: Rulis, me acuerdo bien de Rulis.
2: Sí, cómo no.
0: Descansa el Rulis.
2: Ya no menciono otros porque sí se me hace
0: muy largo. Muy emocionado, Rulis. Aquí me acuerdo esa vez, iba con su andador, muy emocionado, no se le esperaba. Y él, bueno, como directivo hizo su parte aquí en la tercera zona, en la Liga Estatal, en la Asociación Estatal de Béisbol también. Pero hay muchos.
2: Un señor Amaya, que llegó a toda su familia, don Octavio, que va.
0: Don Octavio Amaya. Un
2: saludote.
0: Y que está siempre muy pendiente, don Octavio Amaya. Yo tengo, ya tiene rato que no me habla, pero yo tenía cita con él, telefónica, a las 12 del día los sábados. Le dábamos vuelta al béisbol los
2: sábados. ¿Y te regañaban?
0: No. Lo que a mí en ocasiones me... Le decía a la familia, porque mi hija Paulina es amiga de su nieta, y le decía, dijo Richie, esto y esto. Otro. Ay, no, me haga esa responsabilidad, don Octavio, porque, señorón.
2: Sí.
0: Señor. Yo por eso le decía,
2: cuando. Una gran escuela que nos dejó.
0: Vivía toda don Enrique, Ricardo E. Manríquez, el gerente de danza, que por situaciones difíciles. Ricardo Manríquez, por situaciones difíciles, no iba al béisbol. Y nadie se acordaba de él, o sea, señores, que había que llevarlos, invitarlos, darles un espacio ahí, porque dieron mucho.
1: Sí, o sea, no nada más los jugadores, ¿no?
0: Exactamente,
1: también directivos o patrocinadores también.
2: Presidente del Comité Regional.
0: El patronato del Estadio de Béisbol de los 72-0, uh-huh. Don Rogelio Torres,
1: ahí estaba Chorvis, también,
0: estuvo Chorvis, el doctor Rigoberto González, estuvo el licenciado Martínez Forzán, o sea... Así, con el buen sentido, los viejotes del béisbol aquí, uh-huh, en Televisa. Y lo que hacían, lo hacían bien.
1: Claro.
0: Y en Camargo, pues, el papá del licenciado Dao era el también el mandato, y que también pertenecía aquí a la tercera zona, y ese señor era muy exitoso en todo ese tipo. Y qué bien.
1: Desde Juárez, que aquí hay 10,000 pesos al profe alemán para que no ande hablador. A ver si es cierto que lo sacar, pero me mandan
0: yo
1: decir
0: apuesto,
1: que entablados.
0: No, profesores. Yo apuesto, fíjese bien, yo apuesto que no apuesta.
1: Yo coincido con usted.
0: Yo apuesto que no apuesta.
1: Regresamos para hablar de las otras series, okay, precisamente. ¿No?
0: Vamos a corte y volvemos. Échale.
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10: Bueno, continuamos aquí en Fusión Deportiva. La serie entre el equipo Algodoneros y el equipo de los Faraones de Nuevo Casagrandes. Pronóstico, muchachos.
11: Algodoneros y Faraones, no, bueno, o sea, pues pasa Algodoneros, ¿no? Pero usted quiere en cuántos juegos.
10: Sí.
11: ¿Sí?
10: Hay que arriesgarnos.
11: Mire, de por sí no nos quieren porque dicen que somos los argentinos del estado.
10: No, no, pero pues que ellos le vayan a quienes.
11: En quiero... 4, nomás para no vernos.
10: Yo siento que Erice no gana ninguno. Digo, no pierde ninguno. Ay, Dios. No, que Casagrandes no gana ninguno. No, no, ni más de Dios. No, yo siento que vamos a barrer. Vamos a barrer.
11: Yo estoy mostrando humildad y digo que en 4.
10: No, no, es que en estas series, no sé qué piensa Arturo, pero en estas series cortas te ganan uno y cuidado, ¿eh?
11: Ajá.
10: Cuidado. Yo siento que algunos debe ganar los tres en filita y bien ganados.
11: Ok.
10: Arturo.
12: No, y en 3 también. Digo que Algodonero se lleva la serie en 3. Uh-huh. Ayer estábamos platicando con tu colega de Jaime, ¿verdad?
11: Jaime San Miguel.
12: Jaime San Miguel, sí, que decíamos, bueno, Casagrandes tiene que venir, pero con todo, en el primer juego. Claro. Y ya con el primer juego, ya pues todo sí, lo demás. Sí. Pero es béisbol y hay que hacer cabeza fría, hay que hacer... El panorama que presenta Algodoneros es muy completo, uh-huh. La verdad, yo pienso que...
10: Entonces... Números, ganados, perdidos, bateo, picheo, uh-huh. Yo creo que está no tiene, está muy superior.
11: Sí, muy superior, no muy tiene, superior.
10: Segundo, séptimo, o sea, a eso. Y uh-huh. Yo sí soy de los que en series cortas pienso, si te ganan uno, aguas. Uh-huh. Porque equipos chicos, con todo el respeto, se te montan, uh-huh. Y por eso existe el caballo negro, ¿sí? Por eso existe el equipo que no tiene nada que perder y mucho que ganar. Entonces, esa es una ventaja para Faraones porque no es favorito. Uh-huh. Y no es el favorito, bueno, pues también te da... Pero yo creo que la mentalidad del equipo de Algodoneros... Yo en años anteriores había dicho, Algodoneros se achica con los chicos y se agranda con los grandes. Y el peligro es con los chicos. Y creo que este año ha mantenido el equipo de los Algodoneros. Nos fue mal con Dorados, nos agarró movidos. Yo no veo otra cosa, nos agarró movidos. Con Parral, pues yo creo que el mismo arranque del campeonato fue el que marcó la diferencia con Parral, pero pues nomás perdimos.
11: Se hicieron los ajustes, ¿no? Sí. Donde se tenía que haber hecho sexta, séptima entrada y sobre todo que se aplicó el relevo. Ahora, la serie de Juárez contra el equipo de los Venados de Madera. Es muy interesante esta serie porque Samuel Sassueta, pitcher zurdo profesional, va contra la artillería de zurdos del equipo de los
10: Indios
11: de
10: Ciudad
11: Juárez. O sea, es el menor Manny Chávez, sí, es Eudor García, uh-huh, es Williamson, sí, y es el Alain Camus.
10: Son cuatro.
11: Entonces, y los cuatro terminaron con un porcentaje muy bueno.
10: Cubillos todavía está.
11: Sí. Ahí va otro, cinco, ¿no? O sea, pero puede a lo mejor prescindir de Cubillos y hacer algunos movimientos. La fortaleza de Juárez pudiera ser el refuerzo que están esperando con Valentín Hernández, el que cambiaron de Jiménez a Juárez. Uh-huh. Dieron 4-1, 5-1, pero que estaba con el equipo de los Algodoneros de la Unión Laguna. Ahí pudiera ser la fortaleza de un buen bateador, de un buen fildeador, y que ya medio despertó Germán Revilla como catcher. Ahí pudiera ser, y a lo mejor a uno de los locales mandarlo así como designado. Digo, no creo yo que vayan a sentar a cualquiera de estos cuatro zurdos. No los van a sentar. O sea, van a estar ahí contra Samuel Sassueta. Ahora, pues lo drama, ¿no? Que va a ser el pitcher puntal del equipo de los Indios. Ahí hay tiro, no sé, ¿se irá a cinco juegos?
10: Yo creo que cuatro.
11: ¿Cuatro Juárez?
10: Cuatro Madera.
11: No, ya está como el profe alemán usted.
10: Cuatro Madera.
11: Ya le mandé, sí, a ver qué me dijo.
10: Porque Madera es otro equipo en casa. Juegan en Juárez. Le saca uno y Madera le puede sacar dos a Juárez en Madera.
12: Bueno, pues ese es tu pronóstico muy válido. Yo pienso que en cuatro Juárez se lleva esta serie. Doy mis argumentos. Sí, obviamente hay que ver en qué calidad viene Oramas. Los bateadores zurdos de los que están hablando ahorita, de los Indios de Juárez, saben batearles a los zurdos. Sí, sí. Y, ojo, Samuel Sassueta no es muy dado a tirarles a los zurdos. Hay zurdos, pitchers zurdos, que se les indigesta los bateadores zurdos. Uh-huh. Entonces, cuando te pones y que entras en una tú como bateador zurdo, que te pones en una inteligencia para batear, en un ajuste, no tienes que hacer tanto swing con los pitchers. Sí.
11: Yo también creo que el equipo campeón va a estar en semifinales.
10: Yo, por lo que ha pasado últimamente, me quedo.
11: Pues es que han hecho ajustes
10: puede llegar hasta el problema.
11: Va embalado, ¿no? Lleva cuatro victorias al hilo. Uh-huh. Se han hecho algunos ajustes en la dirección técnica, sí, pues los problemas que han salido a la luz pública en cuanto a la directiva se refiere. Pero pues es un equipo que sabe jugar béisbol, ¿no? Madera tiene quizá un poquito más de problemas en cuanto a los jugadores locales, tiene buenas individualidades, pero la fortaleza del equipo de los Venados de Madera sigue siendo la bomba Alejandro Pineda. Uh-huh. Y si la logran neutralizar, la bomba en playoff también es otro, ¿no? Es un monstruo en la temporada regular y en playoff da un bajón increíble. Pero,
12: miren, hay que considerar también a los managers en una postemporada, porque como son series cortas, tú tienes que utilizar ahora sí que tu experiencia, tu inteligencia, para poder sacar al máximo el aprovechamiento de tu equipo. Creo que Charol Castro le faltan en ese sentido. Lo vimos poco, pues, o sea, cuando vinieron aquí lo vimos poco, pero creo que le falta al Charol por parte de los Venados de Madera. Y bueno, pues Washington Rosales, que la verdad creo que es su primer año como manager estatal. El tiro está parejo, exactamente, pero tiene más jugadores de experiencia, los Indios de Juárez, a eso me baso. Uh-huh, vaya. Uh-huh. ¿Sí? Y sí es cierto, o sea, Alex Pineda, digo, pues no lo es todo, o sea, también necesita traer más jugadores de respaldo, los Indios, que el equipo de Madera. En eso me baso.
10: Fíjate que yo te
11: quería comentar. Y más picheo, ¿no?
10: Si Sassueta ataca con los zurdos, que son cuatro, pero se va a enfrentar a cinco derechos. O sea, la mayoría son derechos, de todos modos. Y sí coincido, sí lo he visto yo que batalla con los zurdos. De hecho, al equipo de Algodoneros no le ha ido bien a Sassueta y trayendo 3-4 zurdos nosotros como bateadores. Ese es un buen punto al que comentar. La otra serie.
11: Pausa y hablamos rapidito de la otra serie.
10: Vamos y volvemos.
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3: Gracias. Continuamos aquí en Fusión Deportiva. Otras series.
4: Iván. La serie de los Dorados contra los Mineros de Parral, obviamente el clásico de clásicos, hace sus ajustes. El equipo de los Dorados, la información que tenemos extraoficial, para que no se van a enojar, pues es que bajan a Yamil Castillo. Él va a estar en estos playoff iniciales junto con Samuel Alvarado, que también va ahí, y bajan a otro jugador local, que es Rafa Franco, para reforzar al equipo de los Dorados y que puedan ir con todo contra el equipo de los Mineros de Parral, porque sí había algún detalle con el equipo de los Dorados, con sus jugadores locales que no estaban respondiendo, ¿no? O sea, sí se notaba mucho. Sí. A ver cómo viene Rafa Franco y a enfrentar a su ex equipo. En contraparte, los Mineros de Parral, de información que tenemos, allá no le hace que se enojen, uh-huh, es que bajan a Fernando Holguín nuevamente como su pitcher profesional. Okay. En lugar de Ozzy Méndez, que pues le fue demasiado mal este fin de semana, y regresa la Pulga Domínguez. Sí les ha hecho mucha falta la Pulga Domínguez. El motivo por el cual no había estado aquí es por cuestión de trabajo. Él está en Estados Unidos, igual, tiene una semana sin venir. ¿Cómo se irá a presentar? ¿Cómo? ¿No? Ese es el detalle.
3: ¿En qué condiciones? ¿No?
4: ¿En qué condiciones? Exactamente. Entonces, ¿favorito Dorados?
3: Yo creo que sí. Yo creo que sí hay Dorados. Y Dorados, discúlpeme, ¿sabes? Parral, pero Dorados se ve también
4: 3-0. ¿3-0? Sí. Yo te lo iba 4-0, ¿no? Digo 4-0. 3-1. Sí.
3: Digo 3-0. Yo digo 3-0. El equipo de Chihuahua es otro en este periodo.
5: Sí, coincido con Richie. En ese sentido, digo, estos jugadores que han estado en el béisbol de Dorados, Liga Mexicana, pues obviamente vienen muy fogueados. Bajan muy fogueados a una liga que no es tan débil también, o sea, es, la liga estatal es también dura y más en
3: playoff. Pero es otro nivel.
5: Es otro nivel, exactamente. O sea, sí. Pero traen lo que habíamos hablado el martes, traen ese espíritu del jugador profesional, que un hit sencillo hace entre jardín derecho, pero lo hacen doble.
4: Sí, no, claro.
5: Y que corres, y los dobles play los hacen pues en 2 segundos menos que los que hacen en el estatal, cosas así. Pero traen jugadores que han jugado toda la temporada, como el Chor, Brett Barrera, que a mí me gusta este chavo, o sea, tiene power, tiene muy buenas manos, tiene brazo. Andrés Ríos, que ya demuestras el año pasado que se aplica a la hora cero y en playoff.
3: ¿Y todavía con eso?
5: Pues, todavía con eso, pues se me hace que en tres.
4: Ahora, habría que ver cómo vienen los que bajan de la Liga Mexicana, porque una cosa es que estés enrolado en el equipo y otra cosa es que estés jugando y bateando, ¿no? Ya en los partidos.
5: Pero las... Sí, tienes razón.
4: O sea como Joel Flores, que estos últimos partidos sí está jugando, sí está como titular, y le va a ayudar mucho al Goreros cuando Joel regrese en semifinales.
3: No diga, porque no van a meter.
5: Ese va a ser un tema con el tremendo Joel que está jugando. La mucha oportunidad y está aprovechándolo mucho.
3: Se tiene que notar, Arturo, que la práctica, lo que hacen previo a cada juego, pues es diferente. Sí. Tenerlos en, en ritmo. Sí es diferente el juego a la práctica, estoy totalmente de acuerdo, pero volvemos a lo mismo. Si está bien practicado, pues puede ser que su resultado sea bueno en el juego.
6: Pues sí.
5: La diferencia, exactamente, la diferencia es que cuando, por decir, estás practicando, tú agarras 20, 30 rollings y lo agarras nada más tres de frente y los otros de lado, en tanto que en el béisbol, ya en el juego, pues a veces no te va ni una.
4: No, no, yo me refería a la hora de estar bateando contra pitchers, correctamente.
5: Sí, definitivamente. O sea, sí.
4: Nos vamos, muchachos.
3: Vámonos, que ya es hora.
4: Hasta el próximo martes.
3: Por el favor de Dios. Y mañana.
4: ¿Otra serie? Sí, ya no empezamos.
3: ¿Quién es?
4: Jiménez contra Cuauhtémoc se van a 5, así nada más.
3: Sí, de acuerdo.
4: ¿Verdad?
3: Sí. Con mi manager del año.
5: Y punto.
4: Sanchanga.
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14: Tras anunciar su retiro oficial de las canchas luego del Mundial 2026, el legendario arquero mexicano Guillermo Memo Ochoa colaborará estrechamente con la FIFA en la creación de una plataforma digital y un pasaporte electrónico diseñado para detectar, dar seguimiento y proyectar a jóvenes talentos que suelen pasar desapercibidos en México y Centroamérica. Con este proyecto integral, desarrollado en conjunto con la Federación Mexicana de Fútbol y el Club América, el exfutbolista de 41 años rechazó integrarse a cuerpos técnicos tradicionales para enfocarse en abrir oportunidades a niños y niñas mediante becas escolares, además de impulsar el crecimiento de entrenadores y árbitros locales.
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14: México sigue demostrando que el talento deportivo no se detiene. Cada vez vemos más jóvenes levantando la mano en diferentes disciplinas y al mismo tiempo leyendas que deciden compartir toda la experiencia que construyeron durante años de competencia. Porque el futuro del deporte no solo depende de las nuevas promesas, también de quienes abren el camino para que las siguientes generaciones lleguen todavía más lejos. Y hoy vamos a hablar precisamente de eso, del presente y del futuro del deporte mexicano, con un joven que ya empieza a llamar la atención del mundo, con un histórico que después de una carrera extraordinaria quiere seguir aportando desde otra cancha, como ya lo escuchamos con Memo Ochoa. Pero ¿de quién estamos hablando? 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
15: Gilberto Mora sigue consolidándose como la gran joya del fútbol mexicano tras su destacada actuación con la selección mexicana en el Mundial 2026. El mediocampista de apenas 17 años incrementó su valor de mercado de 11.5 a 28.5 millones de dólares, convirtiéndose en el futbolista mexicano mejor cotizado del momento. Su desempeño también despertó el interés de clubes europeos. El Borussia Dortmund ya sigue de cerca al jugador de Cholos de Tijuana, quien debutó en la Liga MX con apenas 15 años. Además de Mora, otros mexicanos elevaron su cotización tras el Mundial. Roberto Piojo Alvarado alcanzó un valor de 11.5 millones de dólares y Eric Lira llegó a los 16 millones. Con esta actualización, 6 de los 10 jugadores más valiosos de la Liga MX son mexicanos, reflejando el impulso que dejó la Copa del Mundo para el talento nacional.
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7: La Fórmula 1 llega a Budapest para el Gran Premio de Hungría. La última carrera antes del parón veraniego de 3 semanas. Kimi Antonelli consiguió su 6ª victoria en el Gran Premio de Bélgica y amplió su ventaja en el campeonato a 45 puntos. Su compañero de equipo, George Russell, chocó con Lewis Hamilton en la primera vuelta y tuvo que abandonar, lo que supuso otro duro golpe para el británico. Charles Leclerc, de Ferrari, finalizó segundo en el podio con Max Verstappen, tercero con los Red Bulls. Los horarios de este fin de semana es el viernes, entrenamientos libres a las 7:30 y 8:30, también a las 11 y 12 de la tarde. Y el sábado 25 de julio los entrenamientos libres comienzan de 6:30 a 7:30. La clasificación es de 10 a 11. Y el domingo 26 el Gran Premio de Hungría comienza a las 9 en punto.
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8: El piloto mexicano Sergio Checo Pérez reveló que necesita la escudería Cadillac para sumar su primer punto en la temporada y en su historia. Pérez explicó que la escudería estadounidense está un paso por detrás de los equipos que están en la zona de puntuación. Creo que si vemos otra carrera caótica como el Gran Premio de Hungría, habrá más oportunidades de puntuar. En este momento la diferencia es demasiado grande para remontar, dijo Pérez en la conferencia en la Fórmula 1. Cadillac está en el último lugar de la clasificación de escuderías sin un solo punto. La primera mitad de la temporada ha sido irregular para Cadillac. Ha habido un progreso real en la pista, pero también algunos problemas de fiabilidad. Cuestionado sobre de qué se siente más orgulloso el mexicano en lo que va de la temporada, contestó: creo que del progreso que hemos logrado, de donde empezamos, donde estamos y las bases que estamos sentando. Creo que Cadillac ha demostrado que se ha tomado en serio este deporte y es algo que me enorgullece de compartir este camino con ellos, aseguró.
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1: Chihuahua será sede por primera vez de la Barbie Run, un evento internacional que llegará a la ciudad el próximo 8 de noviembre, consolidando a la capital como un destino atractivo para competencias deportivas de gran formato. En el marco del 60 aniversario de Mattel, los organizadores estiman la participación de hasta 2.000 corredores. Durante la presentación oficial, se destacó que la llegada de esta carrera refleja el crecimiento de Chihuahua como escenario para eventos de talla nacional, para eventos de talla nacional e internacional. El recorrido contará con distancias de 3, 5 y 10 kilómetros, teniendo como salida y meta la explanada de la presidencia municipal. Las actividades comenzarán desde las 7:30 de la mañana, con una rutina diseñada para recibir tanto a corredores experimentados como a quienes desean vivir su primera experiencia. La Barbie Run nació en Lima, Perú, en 2024, y desde entonces ha reunido a más de 12.000 participantes en distintas sedes. Ahora Chihuahua se suma al circuito nacional junto a ciudades como Guadalajara, Ensenada, Puebla, Ciudad de México, Querétaro y Monterrey, ampliando el alcance de una carrera que ha ganado popularidad por su ambiente familiar y su temática inspirada en uno de los personajes más emblemáticos de la historia.
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1: El día de mañana, viernes 24 de julio, se correrá la etapa 19 del Tour de Francia 2026, marcando el inicio del esperado díptico en el mítico Alpe, que se trata de una jornada corta, pero brutal de alta montaña que promete sacudir la clasificación general. Y en los resultados de hoy tenemos el comentario del ciclista Daniel Aceves.
2: Cero novedades, seguimos con Isaac del Toro en tercer lugar de la general y con la camiseta blanca de los jóvenes. Hoy fue la etapa 18, hoy ganó la fuga, ganó un ecuatoriano del equipo Education Easy Post, se llama Richard Carapaz, fue el que ganó hoy en solitario. Hasta aquí mi reporte, un saludito para Top Sport y un saludito a todos mis compañeros de equipo, a la Ferretería San Luis y un saludito a la banda de los pseudociclistas que ahí andan dándole a los pedales.
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En la jornada de ayer de Grandes Ligas, los Red Sox de Boston vencieron 6-3 a los Orioles en el primer juego de su doble cartelera, pero los Orioles de Baltimore respondieron ganando en el segundo choque 5-1. Asimismo, los Yankees de Nueva York dividieron resultados con los Piratas de Pittsburgh al caer 5-3 en 10 entradas y los blanquearon después.

0: 2-0. Los Nacionales de Washington barrieron 8-0 a los Rockies. Los Diamondbacks de Arizona apalearon 15 carreras a 5 a los Athletics. Los Twins de Minnesota superaron 10 carreras a 6 a los Guardianes. Los Dodgers de Los Ángeles doblegaron 9-5 a los Phillies de Filadelfia. Los Reds de Cincinnati sometieron 5-3 a los Mariners. Los Rays de Tampa Bay derrotaron 4-2 a los Blue Jays. Los Astros de Houston se impusieron 5-2 ante los Marlins. Los Tigres de Detroit batieron 5-1 a los Cubs. Los White Sox de Chicago superaron 4-2 a los Rangers. Los Cerveceros de Milwaukee dominaron 4-3 a los Mets. Los Royals de Kansas City vencieron por la mínima de 5-4 a los Gigantes. Los Bravos de Atlanta dejaron en el terreno 7-6 a los Padres. Y los Cardenales de San Luis blanquearon 1-0 a Los Ángeles. 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
1: Y en la jornada de las Grandes Ligas del día de hoy se presentaron 5 encuentros. En los compromisos matutinos ya concluidos, los Padres de San Diego derrotaron 8-3 a los Bravos de Atlanta. Los Guardianes de Cleveland vencieron 5-2 a los Mellizos de Minnesota y los Rays de Tampa Bay apalearon 12-2 a los Azulejos de Toronto. Por otro lado, la acción continúa en pleno desarrollo con el juego de los Cardinales de San Luis, enfrentándose a los Cascabeles de Arizona. Mientras que el último enfrentamiento del día está programado para cerrar en la jornada nocturna, durante el duelo de los Tigres de Detroit y los Reales de Kansas City. Y en ese sentido, hoy inicia formalmente los playoffs de la Liga Estatal de Béisbol Chihuahua para esta fase eliminatoria de postemporada. Tendremos el telón abierto entre Mineros de Parral y Dorados de Chihuahua, también Venados de Madera e Indios de Ciudad Juárez. Y toda la información se las tendremos el día de mañana en voz de Richie Morales.
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1: El boxeador mexicano Saúl Canelo Álvarez reveló que será el próximo 31 de octubre cuando se enfrente a Christian Mbili por el título supermediano del CMB en Riyad, Arabia Saudita. Canelo tendrá así su primera participación desde que perdió por decisión contra Terence Crawford en septiembre del 2025. La derrota del Canelo ante Crawford fue la primera que tuvo desde mayo del 2022. Aunque ha expresado su deseo de volver a enfrentarse a él, este se retiró del boxeo profesional en diciembre. Luego de su derrota, Álvarez se sometió a una cirugía de codo en octubre. Originalmente, la pelea estaba anunciada para realizarse el 12 de septiembre próximo, pero la fecha fue retrasada de manera indefinida. Siempre he sido disciplinado con mi entrenamiento y no estaba listo para incorporarme al campamento de preparación, declaró Álvarez a Uncrowned. Por eso pospuse la pelea. Primero debí atender asuntos familiares, ya todo está bien, estoy listo para entrenar y vamos a pelear el 31 de octubre.
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2: Únicamente Brandon Moreno, Regina Tarín, David Martínez y Alexa Grasso enfrentaron o se rankearon en apenas su segundo combate en la UFC. Lo de Brandon es histórico. En su primera pelea en la UFC, derrotó al entonces número 8 del mundo, Luis Smolka, lo que le permitió entrar a las clasificaciones debutando. Alexa Grasso debutó en la compañía como una de las figuras a seguir en la MMA femenil y tras ganar en su estreno ante Heather Hoclar, la peleadora mexicana logró ingresar a los rankings oficiales de la organización. David Martínez en su segunda pelea en la UFC superó por decisión al entonces número 9 del mundo en su división, Rob Font, lo que le permitió dar un golpe de autoridad y entrar al top de peso gallo. Regina Tarín enfrentará a la número 14 de peso mosca, Jay Aldrich, en su segunda contienda en la jaula más importante del mundo. De estos cuatro, dos ya fueron campeones, mientras que el otro par tiene un gran futuro.
1: 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Con los deportes de combate, pues obviamente hay algo muy especial. Arriba del ring, del octágono o del tatami vemos fuerza, disciplina y carácter. Pero detrás de cada golpe hay horas de entrenamiento, sacrificios y una enorme pasión por representar a un país. México ha construido una historia impresionante en el boxeo y cada vez gana más terreno en las artes marciales mixtas. Sin embargo, también son las disciplinas donde las historias cambian de un momento a otro. Y esta semana, el deporte internacional lamentó una noticia que nos recuerda lo frágil que puede ser la vida. La boxeadora Hannah Rapp, quien disputó el campeonato de peso pluma femenino del CMB en junio, falleció el sábado por la mañana tras ser atropellada por un automóvil mientras viajaba en su bicicleta en el condado de Brazos, Texas, según informó la oficina del sheriff del condado de Brazos. Tenía solo 26 años. Rapp circulaba por una carretera cuando un automóvil la rebasó, pero se detuvo repentinamente, dio marcha atrás y la golpeó. Según la oficina del sheriff, la boxeadora fue trasladada a un hospital local donde se certificó su deceso. El conductor del vehículo, identificado por la policía como Charles Medina, de 31 años, fue arrestado y acusado de homicidio involuntario. Originaria de Yorktown, Indiana, fue una atleta de pista y campo en Prude antes de dedicarse al boxeo. Debutó como profesional en el 2024, compaginando su carrera deportiva con un trabajo a tiempo completo como inspectora de seguridad contra incendios y seguridad humana en Texas. Comenzó su trayectoria boxística con un récord de 8-0-1 y se ganó la oportunidad de disputar el peso pluma femenino del CMB contra Tiara Brown en el evento MVPW-04, donde ofreció una actuación valiente, pero perdió por decisión unánime. Una gran atleta se despide de este mundo. Descanse en paz. Hannah Rapp.
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15: El Calor de Miami publicó en su canal de YouTube una transmisión en vivo programada bajo el título Rueda de Prensa de Presentación de LeBron James, acompañada de la fecha del 27 de julio. Un portavoz del equipo calificó el hecho como un error. El portavoz declaró que el departamento de redes sociales del club se estaba preparando ante la posibilidad del fichaje de LeBron James y publicó por equivocación el enlace en la página de YouTube del equipo. La publicación fue eliminada posteriormente. James es agente libre sin restricciones por primera vez desde el 2018 y ha estado evaluando opciones en las últimas semanas. Según fuentes consultadas, se cree que Cleveland, Filadelfia y Miami son los principales equipos que James está considerando, aunque también se han mencionado otros conjuntos, incluido los Guerreros de Golden State.
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1: Rich Paul, amigo y agente de LeBron James desde hace mucho tiempo, pues declaró en Clutch Sports que el lunes, que desconoce cuándo decidirá LeBron, su cliente, en qué equipo jugará la próxima temporada. Añadió que los equipos interesados en que James se una a ellos no necesitan hacer nada más para convencerlo mientras tanto. Todo parece ser que varios equipos han estado haciendo demasiadas llamadas preguntando qué más podemos hacer para que LeBron se vaya con nosotros. No vamos a precipitarnos, dijo Paul en el episodio del podcast Game Over con Max Kellerman y Rich Paul, publicando el lunes por la noche. No vamos a precipitarnos, es su decisión y cuando la tome, la tomará. Así de sencillo.
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1: Participarán 36 jóvenes chihuahuenses en la Copa Azteca 2026, instruidos por Javier Valenzuela en las categorías sub-13, sub-14 y sub-15 en Tijuana. El torneo arrancó este 22 y concluye el 26 de julio. Son tres equipos bajo la tutela de Javier Valenzuela, los que representarán al estado en el torneo Copa Azteca 2026 de básquetbol, quienes se encuentran actualmente en la ciudad de Tijuana para participar en el evento en las categorías juveniles de la rama varonil, contando con jugadores de Delicias, Chihuahua, Camargo, Ciudad Juárez y Nuevo Casas Grandes. Mucho éxito a nuestros basquetbolistas.
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0: 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El Club Savage de Chihuahua confirmó su lugar en la gran final de la Liga de Fútbol Rápido Chihuahua, LFR, luego de imponerse 5-4 a la Principal FC del partido de vuelta en el partido de vuelta de las semifinales, disputando en la cancha de fútbol rápido Carique. Con la actuación contundente y un ataque efectivo, el conjunto rojinegro selló su pase al duelo por el campeonato, manteniendo el gran momento que ha vivido durante toda la temporada. El encuentro ofreció un intenso intercambio de llegadas desde los primeros minutos, obligado por el marcador global. La Principal FC adelantó líneas en busca de la remontada, pero Savage mostró orden defensivo, administró la posesión del balón y aprovechó los espacios para hacer daño al frente. La escuadra dirigida por Alan Domínguez volvió a mostrar su capacidad para responder en los momentos de mayor presión.
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1: Hay algo que distingue al deporte chihuahuense. Aquí el talento no entiende de edades. Hay jóvenes que apenas comienzan a escribir su historia y también generaciones que siguen demostrando que la pasión por competir nunca se jubila. Chihuahua ha sido tierra de esfuerzo, disciplina, carácter, formando atletas que representan con orgullo al estado dentro y fuera del país. Porque cuando existe el compromiso, amor por el deporte, no importa si apenas estás dando tus primeros pasos o si llevas toda una vida compitiendo, siempre hay una nueva meta por conquistar.
6: La tenista chihuahuense Verónica Ruiz tuvo una sobresaliente participación con la selección mexicana durante el campeonato World Tennis Master Tour 2026, celebrado en Roma, Italia, al convertirse en una de las figuras del representativo nacional dentro de la categoría femenil de 50 años, además de contribuir a un hecho histórico para el tenis mexicano. Con 94 países es considerado el torneo más importante del circuito World Tennis Master antes del ITF Master Tour, ya que cada nación participa con 4 de sus mejores jugadores de acuerdo con el ranking internacional, incluyendo a extenistas de los circuitos profesionales ATP y WTA. México contó únicamente con representación en la categoría femenil 50 años, integrada por la chihuahuense Verónica Ruiz junto con Lucía Patiño de la Ciudad de México, Viviana Hernández de Jalisco y Mariela Pérez del Estado de México. Uno de los momentos más memorables del campeonato lo protagonizó la chihuahuense al disputar el partido más largo de toda la competencia, donde derrotó a la sueca Liv Hasanov después de 3 horas y 45 minutos de intensa batalla, resultado que aseguró el triunfo de México de 2-1 sobre Suecia. El mayor reconocimiento llegó al finalizar el campeonato, cuando México recibió por primera vez el Fair Play Award, distinción que se entrega únicamente a un equipo femenil y uno varonil en cada edición del Mundial, para reconocer los valores de juego limpio, respeto, actitud ejemplar y deportividad dentro y fuera de la cancha. ¡Felicidades, campeonas!
1: ¿Sabías que el skateboarding pasó de ser visto como una rebeldía a convertirse en deporte olímpico? Durante muchos años, el skate fue considerado simplemente una forma de entretenimiento callejero. De hecho, en varios países estuvo prohibido practicarlo en plazas y espacios públicos porque se veía como una actividad de rebeldes. Sin embargo, todo cambió con el paso del tiempo. El nivel técnico de los atletas, la organización de competencias internacionales y el crecimiento de la comunidad hicieron que el Comité Olímpico Internacional lo incluyera oficialmente en los Juegos Olímpicos de Tokio 2020. Hoy existen dos modalidades: street, donde los competidores realizan trucos sobre escaleras, barandales y rampas que simulan una ciudad, y park, donde los skaters aprovechan enormes bowls y curvas para realizar maniobras aéreas espectaculares. Lo más curioso es que sigue siendo uno de los pocos deportes olímpicos donde la creatividad cuenta tanto como la técnica. Cada competidor imprime su propio estilo y personalidad sobre la tabla. El skate demostró que un deporte puede nacer en la calle y terminar conquistando al mundo.
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0: Buenísimas tardes, sean todos bienvenidos a La Barra Libre, el espacio en donde tú eliges lo que quieres escuchar en La Cabina Rosa. 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
5: Continuamos con esta joya hecha canción. Ellos son Natalia Lafourcade y los Daniels con Quisiera Saber. Son las 5:12 y yo quisiera saber qué canción vas a pedir. 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
0: ¡Sube el volumen! ¡Que el verano tiene playlist oficial! ¡Flamingo! Así es, la frecuencia correcta sabe cómo consentir a todos. Así es, desde los que les gusta el reggaetón del viejito, el reggaetón actual, el pop más reciente, hasta el pop oldie. Vámonos con esto llamado Who Can It Be Now. Canción dedicada ¿hasta dónde creen? A nuestros amigos de Cárdenas City, sube el volumen.

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6: Dijo alguien por ahí, ¿por qué no haces carnita asada con tus amigos? Porque no saben prender el carbón. ¿Cómo que no saben, chicos? ¿Qué pasó ahí? No, hombre, no, qué onda. Bueno, los que sí saben hacer, pero de todos, son nuestros amigos. Claro que sí, los choferes de Hugo Treviso, que nos cuentan que ya andan llegando al Rancho Santa Fe. Un saludote. Gracias por escucharnos, por no perderse la programación. Y nos vamos con este clásico dedicado para ustedes, bien trabajadores y que ya van a descansar. Esto es algo de los Creedence.

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estoy intentando, Cher, lo estoy intentando. Eso dijo Zac Efron en una película. I'm trying, Cher, I'm trying. Es un clásico que cambió la historia del pop. En 1998, Cher lanzó esta rolita llamada Believe, canción que no solo conquistó al mundo, sino que también revolucionó la música al popularizar el famoso efecto del autotune que hoy escuchamos en todas partes. Y ojo con este dato, Gracias a este éxito, Cher se convirtió en la artista femenina de mayor edad en llegar al número uno en el Billboard 100. Tenía 52 años, Qué buena canción la que acabamos de escuchar. Son ya las 5:44 y yo te recuerdo que puedes seguirte comunicando al 474-0993, 474-0993. Oye, y nos vamos con la siguiente canción. Esto es algo a cargo de Aitana. Sé que le gusta a más de uno, porque ustedes son mis superestrellas de esta tarde.

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Peppers con The Other Side. Y así como todo tiene una historia, Flamingo 93.7 también tuvo un primer latido. Hace 34 años, la primera canción que sonó al arrancar las transmisiones fue No Podrás de Cristian Castro. Hoy, en nuestro aniversario, queremos volver a ese momento y agradecerles por seguir haciendo de esta frecuencia parte de su vida. Gracias por acompañarnos, por escuchar, por crecer con nosotros y personalmente, gracias por permitirme ser parte de esta familia desde hace ya 5 años. ¡Feliz aniversario, Flamingo 93.7! Mi nombre es Mane, que tengas una excelente tarde. Nos escuchamos el día de mañana. Y aquí está la canción con la que comenzó esta historia, porque 34 años se dicen fácil, pero detrás de cada día hay muchas canciones que obviamente han formado parte de la historia. Y pues, No Podrás de Cristian Castro es con lo que me despido. Nos escuchamos mañana, cariño, que la pases súper bien. Yo soy Mane, hasta mañana, chao.

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